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2: Ya no vuelvas. Vámonos más.
3: Este tema va dedicado para todos los que alguna vez sufrimos el corazón roto. Y dice...

0: los aplausos. Ya no vuelvas con estos cracks.
1: Un aplauso muy grande para la
2: Manos arriba.
0: ¿Qué hacemos? ¿Seguimos? ¿Lo dejamos que se vayan los chicos? Semejante maestro.
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fuertes aplausos. ¡Dalila! ¡Vamos!

0: Muchísimas gracias. No pude cantar la canción entera. Son grandes afectos míos. Espero que la hayan disfrutado, en serio, que les guste. Están acá para que la pasen de primera. Esto para mí es hermoso. Me emociona, nada más.
1: A ver cómo dice. Noche donde se está viviendo mucho sentimiento, mucho amor. Con estas canciones, tantos recuerdos también. Así que le queremos agradecer a todos ustedes.
0: Bueno, entonces esto es así de breve. Le vamos a explicar a Oscarcito, que no sé por dónde anda.
1: ¡Lo acompañamos todos! ¡El grito de las mujeres! ¡Las palmas arriba!
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Me inspiró. Papel y lápiz en mano, apunto la canción y me negué a escribir. Porque hablar y escribir sobre Jesús es redundar. Sería mejor actuar. Luego, algo me dijo que la única forma de no redundar es decir la verdad. Decir que a Jesús le gusta que actuemos, no que hablemos. Decir que Jesús es más que 5 letras formando un nombre. Decir que Jesús es verbo, no sustantivo.

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0: Son las 2, 28 minutos.
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2: Son las 3 de la mañana, 11 minutos.
3: Con ustedes, el máster, Mario Pereira. ¡Acción!

chiquitos, maestro. Tenemos calorcito hoy, así que vamos a seguir dándole cena a esos cuerpos. ¿Le parece, don Marilán? A ti viene ahora y esto te dice de esta manera, ¡vamos!

Seguimos, maestro, seguimos metiendo bulla. Agradecemos a todos los presentes, a toda la vagancia presente. Muchas gracias. Y continuamos metiendo bulla como debe ser.

los chicos de Sin Miedo un tiro ahí, maestro, por todo este aguante que tenemos hoy. También para mis soles y para mi Tami, con mucho cariño, que son los que me dan la fuerza y el aguante para estar aquí con todos ustedes, maestro. Y nosotros continuamos, don Marirán. ¡Marque, nos vamos!

0: Y la vagancia quiere más caravana, ¿eh?
1: ¡Máster! ¿Cómo le va, amigo?
0: Mamita, querido.
1: Me parece que hace un ratito lo bendició. Lo bendicieron de arriba abajo la gente de Sin Miedo.
0: Por supuesto que sí, por supuesto que sí. Un orgullo enorme estar aquí presente junto con toda esta vagancia, amiga.
1: ¿Está contento o no?
0: Por supuesto que sí.
1: ¡Olé, olé, olé, olé! ¡Mario!
0: Muchas gracias a todos ustedes.
1: A partir de este momento, esta es su casa. Así que, como está en su casa, haga lo que usted quiera.
0: Metemos bulla, como debe ser. Vamos a ir, don Marilán, con nada, ¿le parece? ¿Eh? Vamos con esa tandita, ¿eh? Total, no cuesta nada. Arranque, vamos.

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10: Son las 4:17 minutos.

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2: Amor, tenemos que grabar el video de Pegado.
3: ¿Grabar el video de dónde?
2: No sé, pero tenemos que salir a buscar.
3: ¿Salir de la casa? ¡No! Yo de la casa no salgo. Yo quiero estar todo el día pegado a Índigo. Si quieren un video, lo grabamos en la casa.
2: ¿Otro video en la casa?
3: Pero podemos hacer algo diferente. Imagínate algo así, imagínate algo así.

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3: Las 6 horas, 1 minuto.

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3: Este tema va dedicado para todos los que alguna vez sufrimos el corazón roto. Y dice.

0: Los aplausos. 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
1: Un aplauso muy grande para
2: las manos arriba.
0: ¿Qué hacemos? ¿Seguimos? ¿Lo dejamos que se vayan los chicos? Semejante maestro.
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0: Las 8 horas, 29 minutos.
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3: ¿Cómo le gusta esto, eh?

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fuertes aplausos. ¡Dalila! ¡Vamos!

0: Muchísimas gracias. No pude cantar la canción entera. Son grandes afectos míos. Espero que la hayan disfrutado, en serio, que les guste. Están acá para que la pasen de primera. Esto para mí es hermoso. Me emociona, nada más.
1: A ver cómo dice. Noche donde se está viviendo mucho sentimiento, mucho amor. Con estas canciones, tantos recuerdos también. Así que le queremos agradecer a todos ustedes.
0: Bueno, entonces esto es así de breve. Le vamos a explicar a Oscarcito, que no sé por dónde anda.
1: ¡Lo acompañamos todos! ¡El grito de las mujeres! ¡Las palmas arriba!
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muerte. Amén. Como era en el principio, ahora y siempre, por los siglos de los siglos.

0: quinto misterio glorioso, la coronación de la Virgen María. Pidamos para que María, madre y modelo, sostenga en el camino a quienes se preparan para hacer la elección fundamental de sus vidas.
1: Padre nuestro que estás en los cielos, santificado sea tu nombre, venga a nosotros tu reino, hágase tu voluntad así en la tierra como

contigo. Bendita tú eres entre todas las mujeres y bendito es el fruto de tu vientre, Jesús. Dios te salve María, llena eres de gracia, el Señor es contigo. Bendita tú eres entre todas las mujeres y bendito es el fruto de tu vientre.

nuestro, tú nos diste la vida y la salvación por Jesucristo, tu Hijo, nuestro Señor. Él, compadecido de la multitud, le enseñó tu palabra y sació su hambre con los panes y los peces que pusieron en sus manos. De la misma manera, ahora nos asocia en la construcción de su reino, cuando nos entregamos a Él confiando en su gracia. Danos tu Espíritu Santo para que vivamos nuestra vocación, escuchando tu palabra y el clamor de tu pueblo, ofreciendo tus dones, tu amor y tus gestos. Que nuestra Madre de Guadalupe nos guíe como hermanos y nos enseñe a poner cada día nuestra vida en tus manos. Oh Madre nuestra de Guadalupe, despierta las vocaciones que se ignoran, descubre las vocaciones que se ocultan, anima las vocaciones que no son acompañadas, ayuda y sostén las vocaciones que se cultivan en nuestro seminario. Amén. Nuestra Señora de Guadalupe, Sagrado Corazón de Jesús,

Ofrecemos el sacrificio eucarístico por las almas de Jacinto y Clides Ayasi, Wilfredo y Felisa Banchio, Marta Drueto, Irma Bota, Raúl Aloa Casale, Graciela Perotti, Adriana Baldo, Ana Pinto, Juan y José Rivetti, Jacinto y Martínez, Juan Eduardo Giacone, René y Luis Nievas, Miguel Oyola, Luis Toledo, Wilde y Miguel Alberto, Ignacio Brandolín, para Pablo, en el aniversario de la partida al descanso eterno, Alcides Alberto, Miguel Torrent, Ana María Grosso de Banchio, Celia y Antonio Rossi, familiares y amigos y vecinos difuntos, Enrique Panza, Mica y Marisol Meyer, Estelio Schwemer, Tomás y Juan Castino, Omar y René Bordón, Jorge Ayaza, Mabel Alberto, Roberto Ceruti, Raúl Benzo, Lucía Benzo, Jorge Grosso, Irineo y Celia Grosso. En acción de gracias, pidiendo y agradeciendo favores a Nuestra Señora de Guadalupe, San José y Carlos Acuti. Pidiendo gracias a la Virgen de Lourdes por la salud de Santino y tres amigos. Rogando por el aumento y perseverancia de las vocaciones.

Hermano, en el domingo, día del Señor, nos reunimos en su nombre como pueblo suyo. Cada uno de nosotros está llamado a proclamar el mensaje de Jesús, a ser testigo de su misericordia y mensajero de la esperanza, con una fe que se encarne en el amor a los hermanos. Como discípulos misioneros, dispongamos nuestros corazones para celebrar la Santa Misa, nos ponemos de pie y cantamos. Vienen con alegría, paz.

y del Hijo y del Espíritu Santo. Amén. El Señor esté con ustedes. Queridos hermanos, para celebrar la Eucaristía Santa en el Día del Señor, pidamos perdón por todos nuestros pecados.

hermanos, que he pecado mucho de pensamiento, palabra, obra y omisión, por mi culpa, por mi culpa, por mi gran culpa. Por eso ruego a Santa María Siempre Virgen, a los ángeles, a los santos y a ustedes, hermanos, que intercedan por mí ante Dios nuestro Señor. Dios Todopoderoso tenga misericordia de nosotros, perdone nuestros pecados y nos lleve a la vida eterna.

gloria a Dios en el cielo, y en la tierra paz a los hombres que ama el Señor. Por tu inmensa gloria, te alabamos, te bendecimos, te adoramos, te glorificamos, te damos gracias, Señor Dios, Rey Celestial, Dios Padre Todopoderoso, Señor Hijo Único Jesucristo, Señor Dios, Cordero de Dios, Hijo del Padre, tú que quitas el pecado del mundo, ten piedad de nosotros. Tú que quitas el pecado del mundo, atiende nuestra súplica. Tú que estás sentado a la derecha del Padre, ten piedad de nosotros, porque solo tú eres santo, solo tú, Señor, solo tú, Altísimo Jesucristo,

0: Dios nuestro, que por la gracia de la adopción quisiste hacernos hijos de la luz, concédenos que no seamos envueltos en las tinieblas del error, sino que permanezcamos siempre en el esplendor de la verdad. Por nuestro Señor Jesucristo, tu Hijo, que vive y reina contigo en la unidad del Espíritu Santo y es Dios por los siglos de los siglos.
1: El profeta Eliseo bendice a una familia que lo ha recibido en su casa por ser hombre de Dios.
2: Lectura del segundo libro de los Reyes. Un día Eliseo pasó por Sunam. Había allí una mujer pudiente que le insistió para que se quedara a comer. Desde entonces, cada vez que pasaba, él iba a comer allí. Ella dijo a su marido: mira, me he dado cuenta de que ese que pasa siempre por nuestra casa es un santo hombre de Dios. Vamos a construirle una pequeña habitación en la terraza. Le pondremos allí una cama, una mesa, una silla y una lámpara. Y así cuando él venga tendrá donde alojarse. Un día Eliseo llegó por allí, se retiró a la habitación de arriba y se acostó. Entonces llamó Wesi, su servidor, y le preguntó: ¿qué se puede hacer por esa mujer? Respondió: lamentablemente no tiene un hijo y su marido es viejo. Llámala, dijo Eliseo. Cuando la llamó, ella se quedó junto a la puerta y Eliseo le dijo: el próximo año para esta misma época tendrás un hijo en tus brazos. Palabra de Dios.

mismo, el hombre es sumergido en la muerte para resucitar en la vida que nos da Cristo. Lectura de la carta del apóstol San Pablo a los cristianos de Roma. Hermanos, ¿no saben ustedes que

El Señor esté con ustedes. Evangelio de nuestro Señor Jesucristo según San Mateo. Dijo Jesús a sus apóstoles: el que ama a su padre o a su madre más que a mí, no es digno de mí. Y el que ama a su hijo o a su hija más que a mí, no es digno de mí. El que no toma su cruz y me sigue, no es digno de mí. El que encuentre su vida la perderá, y el que pierda su vida por mí la encontrará. El que los recibe a ustedes me recibe a mí, y el que me recibe, recibe a aquel que me envió. El que recibe a un profeta por ser profeta, tendrá la recompensa de un profeta. Y el que recibe a un justo por ser justo, tendrá la recompensa de un justo. Les aseguro que cualquiera que dé a beber, aunque solo sea un vaso de agua fresca, a uno de estos pequeños por ser mi discípulo, no quedará sin recompensa. Palabra del Señor.

queridos hermanos, la palabra de Dios que escuchamos en este domingo, sobre todo el Evangelio, nos puede resultar un tanto difícil de entender. Jesús reclama para él un amor exclusivo, un amor que tiene que estar por encima de cualquier otro amor. Hay que amarlo a él por encima de todo y de todos, incluso de aquellos afectos que nos puedan resultar más queridos, más que a nuestros padres, más que a nuestros hijos. Y uno puede preguntarse cómo el Señor puede pedir esto, o qué nos quiere decir.

su amor. Y amándolo a Él por encima de todo, aprendemos a amar de verdad a los demás, incluso a nuestros propios padres, a nuestros propios hijos. Para poder amar de verdad a los demás, para poder amar de verdad incluso a aquellos que nos son más queridos, necesitamos amar a Dios por encima de todo. Porque amándolo a Él, aprendemos a amar de verdad. Y abriendo nuestro corazón a este amor de Dios, amándolo nosotros y dejándonos amar por Él, aprendemos a amar de verdad. Por eso, a la luz de esta palabra, podemos preguntarnos qué lugar ocupa Jesús en mi vida, qué lugar le doy, si realmente el Señor ocupa el primer lugar, el primer de todos mis amores, o no. Porque muchas veces Jesús puede quedar reducido a un montón de actividades y de cosas que hacemos. Así como tenemos tantas cosas en la vida que hacer cada día, también tenemos la fe, también está Jesús, y queda allí en algo más que hacemos. O entre tantos amores que tenemos en la vida, Jesús queda reducido a uno más. Entonces Jesús nos invita a que seamos capaces de ponerlo a Él en primer lugar. Y repito, palabras que cuesta entenderlas, palabras que pueden resultar duras, chocantes, pero que cuando uno las medita y las entrega en manos de Dios, y cuando uno también quiere con sinceridad buscar a Dios, aprende también a vivirlas. Sobre todo de esta dimensión del amor. Amando a Jesús sobre todo, aprendemos a amar de verdad y sinceramente a los demás. Pero dice Jesús también, el que quiera seguirme tiene que tomar su cruz y seguirme. Entonces aquí tenemos que preguntarnos también si somos capaces de cargar con la cruz cada día. Y a veces nos decimos, bueno, sí, hay que cargar la cruz. ¿Pero qué cruz cargamos? ¿La que nos corresponde, la que nos toca realmente, o la cruz que nosotros queremos, la cruz que nosotros nos inventamos? ¿Vieron cuánta gente sufre cargando cruces que no le corresponden o cruces que se inventa? ¿Vieron esas personas que a lo mejor siempre tienen un problema y siempre están sufriendo inútilmente? Eso porque cargan cruces que no es la cruz que le pide Jesús. Hay que preguntarnos también si en la vida reconocemos cuál es mi cruz. Que tome su cruz, dice Jesús, no la cruz del otro, la que a mí me parece, la que yo quisiera, su cruz. Y preguntarnos si en mi vida realmente descubro cuál es la cruz que me toca cargar. Y que me siga, dice Jesús. Entonces, para que la cruz no sea un dolor inútil, un dolor estéril, hay que seguirlo a Él. Ese cargar la cruz no es la cargo porque no me queda otra, la cargo resignadamente, la cargo porque me tocó, sino que la cargo porque yendo detrás de Jesús, esa cruz se transforma, esa cruz tiene otro sentido. Y después dice Jesús también, el que encuentre su vida la perderá, pero el que pierda su vida por mí la encontrará. Parece algo contradictorio, hay que perder para ganar. Pero con esto Jesús nos quiere dar a entender que el secreto de la vida verdadera, de la felicidad, no pasa por guardarnos egoístamente para nosotros. El mundo en el cual vivimos hoy es un mundo muy egoísta, donde todos buscamos nuestra comodidad, nuestro bien en primer lugar, donde nos ponemos en primer lugar. Jesús dice, el que pierda su vida por mí la encontrará. El que quiera ser feliz, el que quiera ser pleno, tiene que entender que la dinámica de la vida pasa por el amor, por la entrega, por olvidarse de uno para darme al otro. Lo que hizo Cristo por nosotros en la cruz, que se olvidó de Él para darse. Y esto no significa que tengamos que ser tontos, sino que implica aprender a vivir como hay que vivir realmente. Entregándonos, dándonos, porque cuando nosotros vivimos de esta manera, somos felices. Cuando vivimos de la manera egoísta, poniéndonos en primer lugar, buscando la vida egoístamente para nosotros, no somos felices. Podremos pasarla bien, sí, pero no es la felicidad verdadera. Entonces Jesús nos invita a que descubramos dónde está la verdadera vida, en seguirlo a Él, en amarlo, en poner nuestra cruz detrás de Él para seguirlo, y en realmente poner nuestra vida con Él para entregarla, para darla, para no guardarla egoístamente. Y todo esto se vive desde el saber que Dios es generoso, mucho más de lo que nosotros podemos serlo. Jesús decía en el Evangelio, ni siquiera un vaso de agua que ustedes den a otros por el hecho de ser mi discípulo va a quedar sin recompensa. Ni siquiera algo tan sencillo como un vaso de agua pasa desapercibido a los ojos de Dios. Si realmente somos capaces de ser generosos, y acá no me refiero a lo económico, sino de ser generosos con nuestra vida, en darnos, en entregarnos, en tener gestos de generosidad, eso no va a pasar desapercibido a los ojos de Dios. Dios es mucho más generoso que nosotros, no se deja ganar en generosidad y nos va a recompensar.

Fíjense lo de la primera lectura, donde el profeta Eliseo iba a esta casa de esta mujer pudiente en Sunam, que esta mujer lo aloja y le manda a construir, dice, una habitación para que el profeta cada vez que vaya a ese lugar tenga donde estar cómodo, donde alojarse. Y la mujer, ¿por qué lo hace? Lo hace porque reconoce que el profeta es un hombre de Dios. Entonces reconoce la obra de Dios y lo hace por Dios, a ese gesto de generosidad. Entonces, cuando el profeta ve este gesto de generosidad, quiere recompensarla, quiere agradecerle. Y Dios le revela que esa mujer no tenía hijos. Entonces el profeta le promete que esa mujer, por gracia de Dios, va a tener ese hijo que tanto anhelaba. Es como esa generosidad de esta mujer, esa entrega que esta mujer tuvo, fue recompensada por Dios con algo mucho mayor. Ese hijo que no tenía, ese hijo que ella anhelaba. Entonces nos muestra la lectura cómo Dios no se deja ganar, sino que nos da mucho más de lo que nosotros podamos dar, de lo que nosotros podamos entregarle. ¿Qué nos pide? Que seamos generosos en el corazón. Por eso este amarlo a Él sobre todo, este cargar la cruz para seguirlo, este entregar la vida por Él, se vive desde esta conciencia, que Dios va a recompensar, que Dios no se olvida de aquello que podamos hacer por Él y por los demás, que nada pasa desapercibido a sus ojos. Vamos a pedirle entonces al Señor en este domingo que podamos vivir y aprender esto que Jesús nos enseña en el Evangelio, que no nos gane ni el egoísmo ni la comodidad, que no nos gane el querer ponernos nosotros en primer lugar, sino que aprendamos esta lógica del Evangelio, que cuesta, que es dura, que es difícil, que muchas veces en el mundo de hoy va a ser ir contra la corriente, pero que lo podamos entender para que podamos encontrar así la plenitud, que es lo que Jesús nos ofrece, que vivamos en plenitud, en felicidad, que vivamos realmente como lo manda nuestra vocación, ser hijos de Dios en el sentido pleno de la palabra. Y que aprendamos entonces este amor, esta generosidad de entrega que hoy Jesús nos invita.

0: Todopoderoso, Creador del cielo y de la tierra. Creo en Jesucristo, su único Hijo, nuestro Señor, que fue concebido por obra y gracia del Espíritu Santo. Nació de Santa María Virgen, padeció bajo el poder de Poncio Pilato, fue crucificado, muerto y sepultado, descendió a los infiernos, al tercer día resucitó de entre los muertos, subió a los cielos, está sentado a la derecha de Dios Padre Todopoderoso. Desde allí ha de venir a juzgar a vivos y muertos. Creo en el Espíritu Santo, la Santa Iglesia Católica, la comunión de los santos, el perdón de los pecados, la resurrección de la carne y la vida eterna. Amén. Presentemos con fe nuestras intenciones.
1: A cada intención respondemos, Señor, escúchanos. Para nuestra Iglesia Católica, pueblo de Dios, imploremos la comunión en el amor y la escucha mutua. Oremos,
0: Señor, escúchanos.
1: Para el Papa León y los obispos, pidamos la protección maternal de la Virgen María en su sagrado ministerio. Oremos,
0: Señor, escúchanos.
1: Para los pueblos del mundo, supliquemos la paz y el reconocimiento de la dignidad de todos los hombres, oremos.
0: Señor, escúchanos.
1: Para nuestra patria, pidamos paz y justicia, oremos.
0: Señor, escúchanos.
1: Para los enfermos y sus familiares, imploremos la gracia de la recuperación, la fortaleza y la paciencia, oremos.
0: Señor, escúchanos.
1: Para nuestros hermanos difuntos, roguemos la paz eterna. Oremos.
0: Señor, escúchanos. Escucha, Señor, la oración que tu pueblo te presenta con fe, por Jesucristo nuestro Señor. Y vamos ahora a participar del rito de bendición del Sagrario. Se terminaron las obras de reforma del Sagrario. Ahora se hace la bendición en este momento de la misa y al finalizar se hace la reposición del Santísimo Sacramento en el Sagrario. El Sagrario que tenemos es el Sagrario de la parroquia, se desempotró la caja de bronce del revestimiento de durlo que tenía, que la cubría, es una caja de bronce muy bonita la que tenemos aquí en la parroquia, y se completó la obra con un trono eucarístico que no era de aquí de la parroquia, viene de otro lugar, en algún lugar de la iglesia, más vale no averiguar dónde viene, pero que es para nuestra parroquia. Entonces se completó entonces el Sagrario de esta manera. El trono eucarístico nos recuerda la presencia de Cristo. Así como el día del Corpus Christi, cuando salimos a la calle, el Santísimo sale bajo el palio, bajo ese techito que llevamos el Santísimo, un signo de la divinidad, el trono nos recuerda que en el Sagrario está Cristo presente, ese signo de la divinidad. Entonces vamos ahora a bendecir las obras y después entonces al finalizar la misa traeremos nuevamente el Santísimo para que esté otra vez en el Sagrario de nuestra parroquia.

los hombres el verdadero pan del cielo. Bendice este sagrario, destinado a la reserva del sacramento del cuerpo y la sangre de tu Hijo, y permite que al adorar a Cristo aquí presente, nos unamos constantemente a su misterio de redención. Por Jesucristo nuestro Señor.

La palabra del Señor nos llama a dar frutos de santidad para la salvación del mundo mediante nuestras buenas obras en favor de quienes más lo necesitan. Cantamos Cristo te necesita en página 89.

Cristo, muerto y resucitado para nuestra salvación, es nuestra gran ofrenda al Padre. Junto a Él, presentamos al Señor nuestra fidelidad responsable frente a la palabra sembrada en nuestro corazón. Acerquemos los dones de pan y vino cantando. Te presentamos en página 19.

Dios de bondad, que das eficacia a tus misterios, concede que nuestro culto resulte digno de estos sagrados dones. Por Jesucristo nuestro Señor. El Señor esté con ustedes. Levantemos el corazón. Demos gracias al Señor nuestro Dios. En verdad es justo y necesario nuestro deber y salvación darte gracias siempre y en todo lugar, Señor Padre Santo, Dios Todopoderoso y Eterno, porque reconocemos como obra de tu poder admirable haber socorrido nuestra débil naturaleza con la fuerza de tu divinidad y haber provisto el remedio en la misma debilidad humana. Así, donde estuvo nuestra ruina, obraste nuestra salvación por Jesucristo, Señor nuestro. Por él adoran tu grandeza los ángeles, que se alegran eternamente en tu presencia. Permítenos asociarnos a sus voces, cantando alegremente.

Santo eres en verdad, Padre, y con razón te alaban todas tus criaturas, ya que por Jesucristo, tu Hijo, Señor nuestro, con la fuerza del Espíritu Santo das vida y santificas todo, y congregas a tu pueblo sin cesar para que ofrezca en tu honor un sacrificio sin mancha desde donde sale el sol hasta el ocaso. Por eso, Padre, te suplicamos que santifiques por el mismo Espíritu estos dones que hemos separado para ti, de manera que se conviertan en el cuerpo y la sangre de Jesucristo, Hijo tuyo y Señor nuestro, que nos mandó celebrar estos misterios. Porque Él mismo, la noche en que iba a ser entregado, tomó pan, y dando gracias te bendijo, lo partió y lo dio a sus discípulos, diciendo: tomen y coman todos de él, porque...

Del mismo modo, acabada la cena, tomó el cáliz, dando gracias te bendijo, y lo pasó a sus discípulos, diciendo: tomen y beban todos de él, porque este es el cáliz de mi sangre, sangre de la alianza nueva y eterna, que será derramada por ustedes y por muchos para el perdón de los pecados. Hagan esto en conmemoración mía.

Así, Padre, al celebrar ahora el memorial de la pasión salvadora de tu Hijo, de su admirable resurrección y ascensión al cielo, mientras esperamos su venida gloriosa, te ofrecemos en esta acción de gracias el sacrificio vivo y santo. Dirige tu mirada sobre la ofrenda de tu Iglesia y reconoce en ella a la víctima por cuya inmolación quisiste devolvernos tu amistad, para que, fortalecidos con el cuerpo y la sangre de tu Hijo y llenos de su Espíritu Santo, formemos en Cristo un solo cuerpo y un solo Espíritu. Que Él nos transforme en ofrenda permanente para que gocemos de tu heredad junto con tus elegidos, con María, la Virgen Madre de Dios, su esposo San José, los apóstoles y los mártires, y todos los santos por cuya intercesión confiamos obtener siempre tu ayuda. Te pedimos, Padre, que esta víctima de reconciliación traiga la paz y la salvación al mundo entero. Confirma en la fe y en la caridad a tu Iglesia peregrina en la tierra, a tu servidor el Papa León, a nuestro obispo Sergio Alfredo, su auxiliar Matías, al orden episcopal, a los presbíteros y diáconos y a todo el pueblo redimido por ti. Atiende los deseos y súplicas de esta familia que has congregado en tu presencia, en el domingo, día en que Cristo ha vencido a la muerte y nos ha hecho partícipes de su vida inmortal. Reúne en torno a ti, Padre misericordioso, a todos tus hijos dispersos por el mundo, a nuestros hermanos difuntos y a cuantos murieron en tu amistad, recíbelos en tu reino, donde esperamos gozar todos juntos de la plenitud eterna de tu gloria. Por Cristo, Señor nuestro, por quien concedes al mundo todos los bienes. Por Cristo, con Él y en Él, a ti Dios, Padre omnipotente, en la unidad del Espíritu Santo, todo honor y toda gloria por los siglos de los siglos. Llenos de alegría por ser hijos de Dios, cantemos confiadamente la oración que Cristo nos enseñó.

Líbranos de todos los males, Señor, y concédenos la paz en nuestros días, para que, ayudados por tu misericordia, vivamos siempre libres de pecado y protegidos de toda perturbación, mientras esperamos la gloriosa venida de nuestro Salvador Jesucristo.

Señor Jesucristo, que dijiste a tus apóstoles, la paz les dejo, mi paz les doy, no tengas en cuenta nuestros pecados, sino la fe de tu iglesia, y conforme a tu palabra concédele la paz y la unidad. Tú que vives y reinas por los siglos de los siglos, la paz del Señor esté siempre con ustedes.

0: Este es el Cordero de Dios que quita el pecado del mundo. Dichosos los invitados a la cena del Señor. Señor, no soy digno de que entres en mi casa, pero una palabra tuya bastará para sanarme.
1: Comunión espiritual para todos aquellos que no lo pueden hacer sacramentalmente. Creo, Jesús mío, que estás real y verdaderamente en el cielo y en el Santísimo Sacramento del altar. Te amo sobre todas las cosas y deseo vivamente recibirte dentro de mi alma. Pero no pudiendo hacerlo ahora sacramentalmente, ven al menos espiritualmente a mi corazón. Y como si ya hubieses venido, te abrazo y me uno a ti. No permitas, Señor, que jamás me aparte de ti. Amén. La comunión con Cristo, iniciada al escuchar su palabra, culmina ahora en la Eucaristía. Con alegría nos acercamos a comulgar cantando Pescador de Hombres en página 31.

Padre Santo, muéstranos tu amor y santifica tu iglesia. Unidos con nuestra Madre de Guadalupe, te pedimos que nos concedas vocaciones consagradas y misioneras, sacerdotales y diaconales, al matrimonio y la familia, para que juntos anunciemos el Evangelio de tu Hijo Jesucristo, nuestro Señor. Amén.

Oremos. Que la víctima divina que hemos ofrecido y recibido nos llene de vida, Señor, para que unidos a ti por el amor, demos frutos que permanezcan eternamente. Por Jesucristo nuestro Señor. Los avisos para esta semana: la Secretaría va a atender el lunes de 16 a 8 horas y el miércoles de 9:30 a 11:30. Próximo jueves, es primer jueves de mes, rezamos por las vocaciones sacerdotales, religiosas, misioneras, consagradas. Habrá adoración del Santísimo Sacramento en la capilla de 10 a 18 horas y se va a rezar el Santo Rosario Vocacional continuo. A las 18 horas estará la Hora Santa a cargo de OVE pidiendo por las vocaciones y a las 19 horas la Santa Misa. Próximo domingo las confesiones, media hora antes de misa, 19 horas la Santa Misa. El grupo de Samaritanas invita a una campaña de ropa de bebé para preparar a Juárez que van a ser entregados a los bebés que necesiten, tanto del pueblo como quizá también de otras localidades. Así que los que quieran colaborar pueden acercar aquí a la parroquia las donaciones, ver un canasto frente a San Martín de Tours para que puedan entonces dejar la colaboración. Y si alguno desea tejer ropita para bebé, ellas disponen de lana para poder facilitarles, así que pónganse en contacto con miembros del grupo de Samaritanas para que les entreguen la lana. También se está realizando la colecta de Cáritas por los domicilios y, como siempre, para colaborar con la parroquia pueden acercar su ofrenda a la alcancía del templo o a la mutual. También en la misa de hoy nos han acompañado en la liturgia el grupo de jóvenes y adolescentes que se está formando en la comunidad. Es una bendición que podamos contar con jóvenes en nuestra comunidad, así que rezamos también por ellos para que puedan perseverar y puedan seguir con entusiasmo, con alegría, este camino de seguir a Jesús. Y vamos ahora a hacer entonces la reposición del Santísimo Sacramento en el Sagrario. Mientras lo llevamos al Sagrario, vamos a cantar.

0: El Señor esté con ustedes. Inclínense para ser bendecidos y respondan amén a cada oración. Dios omnipotente y misericordioso, cuyo Hijo fue su templo verdadero y vivo en la tierra, por el misterio de su muerte y resurrección que ustedes adoran, los bendiga y santifique. Cristo, que subió al cielo de manera visible para prepararles un lugar en la casa del Padre y que está aquí presente en el sacramento de manera invisible para perpetuar la eficacia de su sacrificio, les dé siempre ayuda y fortaleza. Que nuestro Señor presente en la Eucaristía se convierta para ustedes en fuente inagotable de gracia al venir aquí a meditar la obra de la salvación. Y la bendición de Dios Todopoderoso, del Padre, del Hijo y del Espíritu Santo descienda sobre ustedes y permanezca para siempre. Pueden ir en paz.
1: Nos despedimos cantando Contigo, María.

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0: Las 11:53 minutos.
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0: Bueno, hermano, salud por tu casa, por tu familia. Folks, toast.
1: Hola, el Puma.
0: Hola,
1: bienvenido.
0: Gracias.
1: Con los Palmeras.
0: Sí, señor.
1: Gusto en tenerlos aquí. ¿Por qué no nos tocan una canción?
0: Por supuesto. ¿Trajiste el acordeón?
2: Sí, vamos.
0: Vamos.
1: Adelante.
0: Vamos, padre, vamos.

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¡Aplauso fuerte para Ángela!

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0: gracias.
1: Un aplauso bien fuerte.
2: Emanuel Noy, para cantar este tema.
0: Y dice así.

Qué bien que canta, ¿eh? Qué bien que canta.

0: arbitral se va a meter ya en los vestuarios. Se ha realizado la correspondiente entrada en calor. Así que está yendo el cuerpo arbitral rumbo a los vestuarios, mientras los futbolistas continúan con la entrada en calor. Juventud en la semana practicó penales. Alguno tendrá su idea, si sirve, si no sirve. Juventud Unida tratando de achicar ese margen de error, entrenó penales. Habrá que ver, por supuesto, que no es lo mismo entrenar que patear los domingos, ¿no? El contexto es totalmente diferente. Seguramente General también lo haya entrenado. De hecho, General ya viene con una experiencia reciente. La semana pasada dejó en el camino al Deportivo Mitre desde los 12 pasos.
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0: Hay algunos hinchas de Juventud Unida en la cancha preparando lo que va a ser el recibimiento. Creo que es bengalas de humo. Recordar que por ordenanza comunal está prohibido la pirotecnia sonora. Está prohibido los artefactos de estruendo. Sí, la pirotecnia lumínica, que bueno, no, al ser de día no tiene mucho sentido, pero puede estar, y el humo de color, por supuesto que también está aquí, va tomando el color la tarde. Estamos viendo nosotros a la gente en General, la tenemos de frente, la gente va llegando de a poco, va entrando a la cancha con sus sillones, con su reposera, acomodándose para lo que será el partido, que seguramente será vibrante, Juventud Unida entrando en la recta final de su entrada en calor.
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0: Bien, cambiaron de estación los chicos de General, se van a hacer otro tipo de trabajo en la entrada en calor. Los titulares, los suplentes están toqueteando la pelota y los arqueros Banquio y Peralta cerca de uno de los arcos, el arco que da hacia la Plaza Juan 23. Ahí están los arqueros de General dentro del área haciendo, por supuesto, sus movimientos precompetitivos. Lo veo por allí a Fratini y a Gianni Nieto haciendo lo propio. Con respecto al tema de los penales, uno, por supuesto, imagina quiénes pueden llegar a patear en Juventud Unida, seguramente los más experimentados. No es de los que atajan muchos penales Fratini. Tal vez la cosa, en el caso de llegar a los penales, pueda modificarse hoy. Como sí lo es Banquio. Banquio sí es un arquero que habitualmente le va bien en la tanda de penales. Pero para eso habrá 90 minutos en el medio. Yo creo que ninguno quiere llegar a los penales. Yo creo que en General tampoco. Pensando en eso, ¿hasta cuándo? Supongamos que el partido va empatado. Póngale 0-0, 1-1, 2-2, lo que fuera. ¿Hasta cuándo se juega a ganar? 25, 30 minutos del segundo tiempo, si están empatados y ahí ya ninguno arriesga más de la cuenta. Bueno, son pequeños juegos que nos vamos haciendo nosotros. No quería dejar pasar por alto, antes de volver a la liga, por supuesto, la victoria ayer de Argentina. Hoy hay un solo partido del Mundial. No es excusa el Mundial para no venir a la cancha hoy. Yo creo que el futbolero de Juventud Unida viene a la cancha hoy. Salvo que jugar Argentina ahora a las 4 de la tarde, que no habría liga si eso fuera así, ¿no? Juega en Canadá y Sudáfrica. Arrancan los playoffs del Mundial, los 16avos del certamen. Acá nosotros tenemos liga, tenemos un lindo clima ¿cuánto? A ver, miro la hora, 10 minutitos, ya tendríamos que tener partido.
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0: Bien, reunió Mariano Rodríguez, el profe, a los titulares, los reunió y van a empezar a hacer trabajo de velocidad. Juventud Unida, estamos relatando la entrada en calor porque es, cuando no juega la reserva, es habitual, los equipos entran en calor dentro de la cancha. No hay remates al arco, se acomodaron los jugadores fuera del área, arranca pateando el gringo más, los arqueros por supuesto en el arco, obvio, y el resto de los jugadores ejecutando directamente a dar como una especie de tiros libres, ¿no? Que están ejecutando los futbolistas. Digo, como es habitual cuando no hay reserva, partidos de playoff, los equipos priorizan la entrada en calor en el propio terreno de juego.
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0: El que está en el arco atajando esos remates es Gianluca Nieto, mientras que Fratini está entrenando junto con el entrenador de arqueros, con Seferino Yola, lo saque desde arriba. Fratini está parado fuera del área, en la línea de fondo, y Seferino Yola está casi a la mitad de la cancha, enfrente de nuestro lugar de trabajo, de frente de la cabina, Raúl Capela Bonardi. Allí están ensayando los saques, Fratini. En una jornada bárbara, realmente, desde lo climático, sola pleno en el Juan Carlos Dureta.
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0: Hablábamos de sol a pleno, de lo climático, sí hay viento. A esta altura el viento que cruza la cancha. Cuando el cuarto hombre albornoz hizo sonar su silbato, en un ratito se tendrán que ir los jugadores rumbo al vestuario. Digo, la tribuna donde están los hinchas de Juventud Unida lanzaron unos papelitos y los papeles volaron a la mitad de la cancha casi. Así que el viento no va a favorecer a nadie en principio. Bueno, se juegan los cuatro partidos de cuartos de final en la jornada de hoy. Desde las 3 de la tarde en el Trébol, el Expreso va con Trebolense en el Clásico. A la misma hora, Atlético San Jorge va con Atlético Sastre. Y a las 5 de la tarde cierran la jornada San Martín y Susanense. Es decir, que hasta las 7 de la tarde, más o menos, no se sabrán los cruces de semifinales.
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0: Para los que recién se suman la transmisión, recordando que estamos con nuestra transmisión también en a través de Canal 1, con la televisación del partido. Digo, para los que recién se sumaron, Juventud Unida tendrá en cancha el número 1 Fratini, 2 Calcaterra, 3 Ramírez, 4 Dureta, 5 Buosi, David Buosi, el 6 Tamaña, 7 Márquez, 8 Cardoso, 9 Burdese, 10 Flemati y el número 11 de Matías Gregorio.
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0: General también confirmado, claro, número 1 para Banquio. 2 Marchesín, 3 Torres, 4 Araya, 5 Pino, 6 Viaba, 7 Quevedo, 8 Buzo, 9 Estabile, 10 40, el número 11 será Muñoz, cuando en este preciso momento Juventud Unida se va a los vestuarios, también fue general, y aparecen los árbitros.
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0: A 4 minutos del horario previsto por la Liga San Martín, se metió Juventud en el vestuario, apareció la terna arbitral. Ezequiel Salomón, camiseta naranja para el colegiado, pantalones y medias de color negro. Para mí, a mi criterio, el mejor árbitro que tiene la Liga San Martín. Hugo Córdoba, Gabriel Mosman, serán sus laderos, Albornoz el cuarto hombre.
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0: Empieza a definirse el semestre para Juventud Unida y para General. Recordar que la visita viene de dejar en el camino al Deportivo Mitre de Landeta en el cruce de octavos de final, mientras que Juventud Unida, que ahí faltaban algunos jugadores todavía de meterse al vestuario, ahí va yendo rumbo a la zona de vestuarios, decía. Juventud Unida tuvo el fin de semana libre por producto de haberse clasificado de manera directa a los cuartos de final. La cancha se va despejando. En un rato tendremos a los equipos en la cancha.
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0: Augusto querido, un gran abrazo. Augusto Jacob, siguiendo, haciendo el aguante a la Juve, dice Augusto. Buena transmisión, Augusto querido. Muchísimas gracias, por supuesto que Augusto ahí del otro lado, nuestro colega. Como gente también en San Martín de las Escobas, que nos decía que nos iba a estar escuchando. Bueno, la gente, el hincha de Juventud Unida que no está en la cancha, y el que está también, que nos está siguiendo, un gran abrazo para todos. Bueno, en la cancha están los árbitros, dos reporteras gráficas e hinchas de Juventud Unida preparando lo que yo imagino va a ser una recepción con humo de color verde y blanco. Los vestuarios tienen puerta cerrada.
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0: Bien, ha llegado hay una muy buena convocatoria de público. La verdad que el partido y desde lo climatológico, la verdad que la tarde está muy agradable para que tengamos mucha gente hoy en el estadio Juan Carlos Dureta. Están los árbitros, hay algunas mascotas, estoy viendo los vestuarios, puerta cerrada todavía. En el vestuario de Juventud Unida hay algunos niños que van a oficiar de mascotas. Bueno, veremos quién es el que aparece primero en el campo de juego. Se abre el vestuario de la puerta de la Juve, la puerta del vestuario de la Juve, así se dice. Salió el utilero Diego González. Por ahora los equipos se hacen desear cuando ya tenemos prácticamente horario de juego, ¿no?
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0: Vuelve a hacer sonar su silbato. Ezequiel Salomón, cuando se incrementó un poquito el viento y los papeles van derecho a la cancha. Bueno, eso a los papeles y al recibimiento lo va a favorecer seguramente. Aparece General, aparece el equipo visitante, camiseta oscura, camiseta de color negro para General, recibido por serpentinas y papeles. Ahí está General. Todo de negro, el equipo visitante.
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0: Camiseta, pantalones y medias negras para General San Martín, números blancos para el equipo visitante de Fucsia. Está Patricio Banco, el buen arquero que tiene General, que posa para los reporteros gráficos. Está General, falta la Juve.
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0: Cuando en este preciso momento aparece Juventud Unida en el terreno de juego, ahí está el equipo dueño de casa con muchísimo color verde y blanco. En las bengalas de humo, un buen recibimiento para la Juve. Está el dueño de casa en el campo de juego.
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0: Muchos papeles y mucho, mucho color verde y blanco en las bengalas de humo para Juventud Unida, que posa para los reporteros gráficos todos. Titulares, suplentes y cuerpo técnico. Posando para la foto, apareció la Juve con su atuendo Juventud Unida, vestido de Juventud Unida. Camiseta mitad verde, mitad blanca, pantalones negros, medias verdes. Para los jugadores de campo, de gris, está Fratini, está la Juve, están todos en la cancha.
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0: capitán de la Juve, inicia el saludo. Fair Play, recordando Juventud Unida, del 1 al 11, así se dice, con Fratini, Calcaterra, Ramírez, Drueta, Buosi, Tamaña, Márquez, Cardoso, Burdese, Flemati y Gregorio, la alineación de la Juve. Del otro lado, general, del 1 al 11, con Banchio, Marchesine, Torres, Araya, Pino, Viaba, Quevedo, Buzo, Estabile, 40 y Muñoz, los protagonistas, sorteo de capitanes a esta altura de la tarde.
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0: Me parece, bueno, el sorteo de capitanes se realizó, va a haber un minuto de silencio. Va a haber un minuto de silencio, me parece que es una bajada de línea, supongo que hasta de FIFA, supongo, que es por el terremoto en Venezuela, que ha dejado, bueno, hasta ayer llevaban casi 800 personas fallecidas, no sé, hoy por hoy, incluso con argentinos allí. Así que por el terremoto, por este desastre natural en Venezuela, hay minuto de silencio previsto por FIFA, por supuesto nosotros nos adherimos.

0: Bien, ahí, muy respetuoso el minuto de silencio. Probablemente la gente que esté en la cancha y no está escuchando la radio no debe saber de qué se trataba. Bueno, era por eso. Igualmente muy respetuoso. Tendrá que mover regenerar el cronómetro en cero para nosotros. El cronómetro en cero para la frecuencia del gol. Y cronómetro en cero para Salomón. Juventud Unida que va a atacar hacia el arco de los Salones Gimnasios. Ahí va Patricio Banque a ocupar los tres palos. Viceversa para General, que atacará hacia el arco de Frattini, que está. Frattini va a defender en el primer tiempo el arco que da a espaldas a la Plaza Juan 23. Va a mover General frente a la pelota Marco Estabile, que tendrá que tocar hacia atrás. Se van acomodando los asistentes que, bueno, fueron a chequear las redes, a retirar los restos, las latas de las bengalas de humo, para que no molesten a los protagonistas. Tenemos 6 minutos de retraso en el arranque del partido. Salomón chequea que esté todo bien. Llega el pitazo del colegiado. Ya hay clásico en el Juan Carlos Dureta. Se juegan los cuartos.
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0: En el juego los cuartos de final de la Liga San Martín. Hay lateral para General, que arrancó pisando fuerte en ataque, o por lo menos adelantándose en los primeros puñados de segundos de la tarde. El lateral tendrá que hacerlo Torres, jugando para Muñoz. Muñoz se la quiere devolver a Torres, a presionarlo va Pipa Márquez. La pelota se le termina escapando a Torres. Buena ayuda de Márquez. Habrá lateral que ahora corresponde a Juventud Unida.
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0: Rechaza la pelota, Viaba lo buscaba estable y la pelota la va sobrando, le va quedando tamaña. El capitán ya juega para Valentino Ramírez, que trepa por la banda izquierda. Va Ramírez, mira hacia adelante, estira largo para que corra Flemati. Bueno, la pelota fue donde no había nadie. Va a cubrir Marchesines, será pelota de Patricio Nieto. Habrá que ver en qué momento los equipos empiezan a animar un poco, ¿no? Bueno, recién tenemos un minuto y chirolas de un encuentro que, claro, no tiene goles. Sale jugando el Coco Nicolás Marchesín. Le tira largo buscándolo a Quevedo. Quería Quevedo, robó bien Calcaterra. Cabeza levantada, toca para Gregorio. Lo anticipa Araya. Pelota del General, otra vez con Marchesín en la salida. Tendrá que tirar largo Marchesín. Se queda corto, la pelota igualmente le queda 40. Ahí está el 10 de General, el cerebro de General. La pelota iba para Alexis Araya. Toca corto con Buzo, va Buzo, lo presiona Burdese. Había falta de Burdese para mí en el arranque de la jugada. Fue fuerte Burdese con 40. Ahí se piden disculpas. Tiro libre para General.
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0: Tiraba largo, decía Banquio, la pelota le va quedando sin

0: Margo Aviaba, que ya juega con Torres, a presionar va Cardoso, roba Cardoso, cayó Torres, ataca Juventud Unida con Cardoso, pisa la pelota, Cardoso quiere rematar al arco, lo cometieron falta, lo bajaron a Cardoso que a pura presión recuperó, la falta fue de Aviaba, tiro libre interesante para Juventud Unida, en 2 minutos y medio, Juventud Unida ante su chance de abrir el partido.
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0: Robó a pura presión Cardoso, que fue buscando su espacio para rematar al arco, le terminaron cometiendo falta. ¿El tiro libre a cuánto? 6-7 metros de diferencia con respecto al área. Nutrida barrera, arma Banquio. Ojo que el viento tiene cierta tendencia a ir hacia ese arco. Frente a la pelota a Gregorio y Wossi. Para mí es para Wossi, para mí es para un zurdo. En el medio del arco parado Banquio. En 3 minutos de juego va a levantar quién, pasó por arriba a Gregorio, le pegó Bossi al arco, pelota por arriba del travesaño, no llevaba demasiada potencia ese remate, no llevaba mucha potencia. En el caso de que hubiese llegado al arco, Banquio llegaba sin problemas. Saque de arco para General.
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0: Roba la pelota Flemati, controla el 10 de Juventud Unida, pura gambeta, pierde ahora con Viaba, pero recupera Pipa Márquez. Tiro largo para que vaya Flemati, va a llegar antes Martesini, llegó bien Martesini cuando cubría Araya. Bueno, empieza a ponerse lindo el partido. Sin llegadas a los arcos empiezan a aparecer algunos espacios. Sale jugando General desde el fondo. El que tira largo es Viaba, se queda corto, cortaba Wossi, la pelota le va quedando a Flemati, Flemati para Wossi, traba y gana Pino. A correr va Estabila, ojo que quiere rematar el arco, le pegó a Estabila al arco. Sin problemas, controló Frattini, sale jugando la Juve desde el fondo.
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0: Intentaba Flemati, la pelota se terminó escapando, será lateral para General, para Juventud Unida, perdón, que lo hace rápido Ramírez para Gregorio. Ahí está Matute, centraliza bien con Matías Calcaterra porque presionaba Estabile. Juventud Unida sale por derecha con Drueta, Drueta tira largo, la pelota pica un par de veces, será propiedad de Banquio. No quiso arriesgar Drueta ante la presión de 40. En general, casi 5 minutos de un partido que no tiene emociones. Sale jugando Banquio, que toma la pelota con sus manos y tirará largo. El zurdo portero de General. La pelota cruza la mitad de la cancha, arriba irá Estabile. Cuerpo a cuerpo con Calcaterra, gana el jugador de Juventud Unida, le quedó 40. 40 tocó ahora con Quevedo, Quevedo otra vez para 40, que de primera juega para Muñoz, cortó bien Drueta. La pelota le vuelve a caer a 40, va pura gambeta, 40 se quiere hacer el espacio para rematar al arco. Pierde con Gregorio. Wossi toca ahora para Flemati y a correr Juventud Unida. Son 3 contra 3, había falta de Buzo que pudo haber sido amonestado, eso le pide Tamaña en el anillo central. Tiro libre para la Juve.
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0: 5 minutos y medio, pelota de David Wossi que levanta para que corra Burdese, para mí en posición adelantada. En línea vio exactamente lo mismo, será tiro libre indirecto para General. El partido de a poquito empieza a armarse.
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0: Tira largo el Coco Marchesín buscándolo a Estabile, cuerpo a cuerpo con Tamaña, ganaba Estabile pero no había ningún compañero. Saca Drueta, arriba irá Gregorio, de cabeza gana Wossi, tendrá que rechazar a Valentino Ramírez que no quiere problemas, la tira hacia arriba. A pelearla va Burdese, controló con la mano Burdese. Controló con la mano el entrerriano, será tiro libre para General en el fondo. Es lo que necesita trabajar Juventud Unida, ¿no? Hacerle llegar limpia la pelota a Burdese para que el 9 tenga opciones de gol. Tira larga, cambia de frente en realidad. Marchesini para Gastón Torres por izquierda. Sale General, Torres toca corto para Viaba. Viaba juega con Quevedo, ahí está el número 7. Levanta Quevedo, rebotaba en Cardoso. Después había falta sobre Quevedo en el arranque de la jugada. Dice Salomón, tiro libre para General en la línea de la mitad de la cancha. Tendrá que hacerlo 40. Toca corto con Quevedo, Quevedo quiere la individual. Toca Quevedo con Buzo. Buzo levanta bien. Para que vaya 40 por izquierda, se adelanta el general en 7 minutos. 40 toca para Muñoz. Ahí va Muñoz. Ahí está el número 11. Toca otra vez para 40. Traba y gana Buzo. Y la pelota le va quedando a Pipa Márquez. Forcejea. Pierde con Muñoz. La pelota le vuelve a quedar a Pipa Márquez. El rebote le va quedando a Cardoso. Ataca Juventunia con Flemati. Puede ser buena. Y son 3 contra 3. Y Flemati tiro largo. No pasó la pelota. Era buenísima para Pipa Márquez. No pasó. Recuperó general. Que ahora ataca con Torres. Pero se la regala Buzo. Y el David toca atrás. Pone calma. Juega para Frattini. Se va poniendo linda la tarde en 7 y medio.
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0: Márquez quiere entrar al área, se apuró en la decisión el Pipa. Y terminará sacando Gastón Torres, que toca corto con Muñoz. Muñoz juega para Mateo 40. Ahí va el 10 de general, que pincha la pelota para que vaya estable. Corta de cabeza Calcaterra, saca Dureta. La pelota le va quedando a Elio Cardoso. Ahí está el ex Atlético Belgrano, que deja escapar la pelota. Será lateral para Juventud. Era bueno la intención de Flemati de encontrarlo en velocidad a Pipa Márquez. Y la pelota pasada, el Pipa se iba mano a mano. Pero cortó bien la defensa de el general en 8 minutos y Chirolas. El lateral venía largo para Burdés, se rebotaba en el entrerriano, que por ahora no puede hacer pie en la tarde. Lateral de general.
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0: La pelota se pierde por los límites del campo de juego. Será lateral. Para el dueño de casa hasta ahora, los arqueros, salvo algunas intervenciones, no hubo llegadas claras a los arcos. El lateral será de Valentín Dureta. Ahí está el ex hombre de Americano, que levantará con sus manos hacia adelante, buscándolo a Pipa Márquez, que peina la pelota al pecho de Burdese. Burdese toca de primera para Buzo, y la pelota rebotaba en Buzo y será en mano de Buzo. Dice Salomón, que estaba cerquita de la jugada. Tiro libre para la Juve, que manda a los centrales al área.
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0: Levantará Valentino Ramírez ese balón detenido. El centro que llegará frontal. Está prácticamente en 3/4 de cancha. A buscar arriba fue Tamaña, fue Dureta y fue Calcaterra. A buscar por arriba el primer gol de Juventud Unida. Atención, vendrá el envío de Valentino Ramírez en casi 10 minutos. Viene el centro de Ramírez frontal, ojo con el arco. La pelota murió arriba del techo de la portería de Banquio, que pareció tenerla controlada. A tener en cuenta el tema del viento también, ¿no? Que favorece levemente a Juventud Unida en este tramo del partido. No se sacan ventajas en 10, estamos 0-0.
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0: El saque de arco se la dieron a Marchesín, que reventó la pelota directamente afuera. Será lateral para Juventud Unida, que ya Tamaña hizo para Calcaterra, que ahora va continuando hacia la derecha para Dureta. Dureta toca para Buzo, y ahí está el eje del fútbol de Juventud Unida, que es David, tocando para Calcaterra, que juega con Tamaña. Con calma intenta avanzar Juventud Unida. La pelota la tiene Franco Tamaña. Ahí está el capitán de la Juve, levanta la cabeza, abre los brazos, tiene que tirar largo. La pelota rebotaba en Buzo. Tamaña toca para Buzo, y Buzo de primera intentaba para Gregorio, cortaba Buzo con la pelota, se anticipa Tamaña, gana el capitán de Juventud Unida, que levantó bien para que vaya Flemati, ataca Giovanni, la tira larga Flemati, se mete al área, lo cortaba bien, viaba y hay córner, tiro de esquina para la Juve, el primero de la tarde.
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0: 11 minutos a levantar para que la pelota se cierre. Matías Gregorio, que hace algún gesto, está esperando que se acomoden atrás Juventud Unida para una eventual contra. Levantará Matías Gregorio, primer córner de la tarde, pertenece a Juventud Unida. Viene el centro al área, la penal en el camino, ¡gol! ¡Gol! ¡Dureta! ¡Gol! ¡De Juventud Unida! Apareció Valentín Dureta, que se estrena en la red con esta camiseta. Y a los 11 minutos y medio, Juventud Unida abre el partido. Un centro bárbaro de Matías Gregorio con la velocidad suficiente. En el primer palo peinó la pelota el Pipa Márquez y Valentín Dureta lo anticipó a Banquio. Y en 12 minutos Juventud Unida se pone en ventaja y gol de la Juve. Lo hizo Dureta, gana el verde y blanco. ¡Gol! el mismo gol que Juventud Unida le hizo a San Jorge, ¿se acuerdan? En San Jorge, centro de Gregorio, la peinó Márquez y gol de Flemati, acá el que la empujó. Fue Valentín Dureta que anota su primer gol en la Juve. Gana el equipo de los Wolves y gana Juventud Unida 1-0.
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0: Y ahora empieza otro partido. Habrá que ver cómo lo puede sostener Juventud Unida, habrá que ver cómo hace. Es general para intentar buscar, bueno, ya general tendrá que empezar a tomar de a poco, claro, otra postura. Intenta rebotar la estable, no le sale bien, revienta la pelota Araya, devuelve Dureta. La pelota le va quedando a Viaba, que gana de cabeza pero con dificultad. Recupera Pipa Márquez, lo quiere buscar a Burdese, sale jugando Marchesín. La pelota va para Torres, gana Juventud Unida en el primer gol de los cuartos de final de la tarde. Tira largo Quevedo para que corra Muñoz en posición adelantada. Marca el asistente número uno, que es Hugo Córdoba. Tiro libre indirecto para la Juve.
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0: 13 minutos y medio del primer tiempo, desde los 12. Gana la Juve con el gol de Valentín Dureta. Aquel que toca es Wossi jugando para Tabaña. La tiene Franco, levanta la cabeza, juega hacia atrás otra vez para Wossi. Tira largo Wossi, pero pierde con Araya. La pelota le rebota a Wossi otra vez en la cabeza. La pelota va al pecho de 40, que cambia muy bien de frente. Para que corra Muñoz, ¿va a llegar o no va a llegar? No va a llegar el número 11. Ese da saque de manos para Juventud Unida, que gana 1-0.
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0: Arriba va Matías Gregorio, la pelota le va quedando a Araya, que revienta la pelota, devuelve de cabeza a Calcaterra. El que gana ahora es 40, pelota al cielo, va Drueta, el balón le va quedando en el rebote a Quevedo, se adelanta general que busca el empate, ahí va Quevedo, ganó bien el Pipa Márquez trabando. Cardoso levanta para Burdese, pecho de Burdese, hay falta de Marchesín que fue fuerte, podría haber sido amonestado Marchesín. Lo quiere llevar cortito Salomón. Tiro libre para Juventud Unida. El partido está como a Juventud Unida le gusta. Empezó ganando temprano para las eventuales contras. Gana la Juve 1-0.
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0: Tamaña toca corto para Valentino Ramírez, que levanta la cabeza, quinta de jugar con el Gregorio. La recupera general con Buzo, traba y gana va Ramírez. El rebote le va quedando estable. Revienta la pelota ahora Calcaterra. Arriba irá Flemati, peina Flemati, que le ganó de cabeza a Marchesín. La pelota le quedó a Banquio. El arquero saca largo, tirándolo a Muñoz. Gana de cabeza Drueta. Para mí había falta. Correcto, Salomón. Cuando saltó a cabecear Dureta, que ganaba, lo tocó en el aire. El jugador de general, Juventud Unida, saldrá desde el fondo, llegando al primer cuarto de hora. En el Juan Carlos Dureta gana Juventud Unida 1-0.
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0: La primera llegada nítida al arco, Juventud Unida aprovechó la eficacia y gana 1-0 con aquel gol de Dureta a la salida de un córner. Acá tiraron largo para Muñoz, por ahí está la llave de general, me parece. Muñoz toca para estable, abrió las piernas para que vaya Quevedo. Lo tocó desde atrás Burdese, para mí fue falta, lo movió. Burdese, tiro libre interesante, tiene general para 40. Me parece que la llave de general está por la izquierda, por lo menos por allí intenta todos sus ataques. Tiro libre para general.
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0: Juventud Unida no es que tiene que reforzar la derecha, pero tiene que saber que general va a intentar atacar por ahí, por lo menos en el primer tiempo. Digo, estar atentos. El tiro libre, yo creo que acomodó estable, pero a mí me parece que a 40 no sé si se la van a sacar, Un tiro libre como el que tuvo Buosi, más o menos. A esa distancia, si hay algo que tiene de bueno 40, que además juega muy bien, es que le pega bárbaro la pelota. Es por eso nutrida la barrera que puso Frattini, puso 5 en la barrera. Para mí va a ir al arco. 40 y estable frente a la pelota. Llegará la orden de Salomón. General quiere el empate en 17 minutos. Se fue 40, le pegaron al arco. ¡Estable! Por arriba del travesaño, creo que llegaba bien Frattini. Fue similar al que pateó Buosi. Pelota fuera, saque de arco para Frattini y compañía.
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0: Tira largo Frattini, arriba irá Pipa Márquez, que iba al piso. La pelota le quedó a 40, que toca corto con Muñoz. Exigido, no llegó Muñoz. La pelota se fue afuera a la altura de la mitad de la cancha. Será reposición de manos para Juventud Unida en 18, desde los 12. El partido ya no está en blanco porque Juventud Unida aprovechó un córner para el gol de Valentín Drueta, que es el primero que hace con la camiseta de la Juve. Lateral largo de Drueta buscándolo a Burdese, controla bien el entrerriano. Toca atrás para Cardoso, va Elio Cardoso, deja un jugador en el camino, toca para Burdese. Burdese levantó para Cardoso, va a pura velocidad, llegará antes Viaba. No la deja escapar Cardoso, la pelota le va quedando a Torres, tendrá que resolver, a presionar va Juventud Unida. Torres cae ante el asedio de Pipa Márquez. Termina rechazando la pelota, 40, terminó zafando general de esa salida. La pelota la tiene Quevedo, había punteado Buosi, y el balón será reposición de manos para el general.
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0: Finalmente había sido falta. Le tiraron largo, termina devolviendo Buosi. Arriba iba Buzo. Buosi de cabeza, no podía el número 5 de general. Flemati tiró largo para Pipa Márquez. Va Pipa, pura velocidad, se mete al área, se frenó ahora. Ahí está Pipa Márquez, se enganchó para un lado, viene. Pipa tiene el segundo, Juventud Unida centro, atrás. La pelota le queda a Flemati, reventó la pelota a Araya. Y saca de cabeza Quevedo, ahora toca 40. 40 con Quevedo, tuvo de contra Juventud Unida. No se animó Pipa a meterse más adentro del área con su primera intención. Acá caía Muñoz, la pelota le quedó a Quevedo, que toca para 40, 40 de primera para Buzo. Buzo quiere jugar largo, no le entendieron, jugó de memoria Buzo, no había nadie ahí. Sale jugando Calcaterra, la pelota dio en la mano de Muñoz. Tiro libre para Juventud Unida. Atención que la Juve puede empezar a tener e encontrar espacios de contra. El cronómetro marca casi 20. El partido sigue 1-0.
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0: Tira largo el autor del gol, tira largo Drueta buscándolo a Burdese, peinó Burdese, la pelota sin embargo le va quedando a Viaba, sale general, la pelota fue para 40, por ahí pasan casi todos los ataques. 40 toca con Muñoz, trabó Buosi, pelota fuera, será lateral de general que Muñoz hizo rápido para 40, no llegó Drueta, ahí va 40 forcejeando con Drueta, será córner. Tiro de esquina para general.
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0: Por arriba, como lo hizo Juventud Unida, quiere general. Vendrá el córner de 40, centro cerrado, sacó Buosi de cabeza. El rebote le va a quedar a Pipa Márquez, que tendrá que rechazar la pelota. Tiene largo Pipa, no quiso problemas. A correrla va a ir Ramírez, pero va a llegar antes. Gastón Torres, que va a jugar más atrás con Banquio. Mirá las ganas de Ramírez que lo corre. Banquio termina jugando otra vez para Gastón Torres. Tendrá que ir a presionar a Juventud Unida. Torres se acomoda, revienta la pelota. Rebotó en Ramírez, que se lleva los aplausos de la gente porque los corrió solito a todos. Saque de manos para Juventud Unida en 21.
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0: El lateral era para Juventud Unida, recuperó, para general, recuperó Gregorio, perdió con el 40 y ataca general, pero recuperó Burdese, la pelota le va a quedar a Flemati, está solo contra el mundo Flemati, intenta la individual Flemati, se quiere meter al área, quiere tocar con Burdese, perdió la pelota con Mohamed Pino, tira largo el 5 para que corra estable, terminará llegando antes Tamaña, que resuelve bien, jugando para Valentino Ramírez, pelota controlada para Ramírez, que juega ya con Matías Gregorio, Gregorio juega más atrás todavía para Calcaterra, Calcaterra juega con Drueta, se toma su tiempo, Juventud Unida que gana 1-0, Calcaterra levanta la mano, juega hacia la derecha para Drueta. Drueta ahora sí, no quiere problemas, la tira directamente larga para que la vaya a pelear Burdese. Llega antes Viaba, que de cabeza se la deja su arquero.
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0: Banquio tira largo para que vaya estable, que pierde con Calcaterra. La pelota le va quedando a Gregorio, que resolvió bien de primera. Jugando con Ramírez, no se puede redundar general en tirársela siempre a estable por arriba. La pelota acá la tiene Flemati, lo tiene cerca Ramírez, en él descansa la pelota. Ramírez juega más hacia atrás para Tamaña, no presiona. General en este pasaje del partido. Camina con dificultad estable, ¿eh? No lo veo correr normalmente. Sale jugando Drueta, que perdió con Muñoz, salvó Calcaterra, que se la dejó atrás a Frattini, que la tiró directamente afuera. Pide disculpas ahí Drueta, que arriesgó más de la cuenta. Lateral de General.
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0: La pelota iba al pecho de Estabile, que caía, la pelota se terminó afuera, será lateral de Juventud Unida. Estabile, que llegó con alguna molestia física, me parece, al partido de hoy, recién no lo veía caminar normalmente. Bueno, 23 minutos y medio, gana Juventud Unida 1-0. El lateral tendrá que hacerlo Valentín Drueta. Tira largo buscándolo a Burdese. Forcejea Burdese, que toca bien para Pipa Márquez. Se escapa Pipa rumbo al área, puede estar el segundo de Juventud Unida. Va Pipa, cortó bien Marchesín. Y la pelota se va a perder al córner. Hay tiro de esquina para la Juve. Está empezando a aparecer en el partido el Pipa. Y córner para Juventud Unida.
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0: Levantará Matías Gregorio, viene el centro de Matute al corazón del área, quería Drueta, sacó bien, Viaba de cabeza. La pelota le quedó a Quevedo, revienta el balón ahora 40, pelota al cielo, irá Muñoz con Ramírez. Gana Valentino Ramírez, que juega hacia atrás para Frattini, que tendrá que reventar la pelota. Tira largo Frattini para que corra Pipa Márquez, habilitado está. Pipa va habilitado, control ante la marca de Torres, pasó bien el Pipa, lo camisetearon. Y eso podría ser tranquilamente de amarilla, correcto Salomón. Porque Pipa se metía al área, hay amarilla para Gastón Torres, el primero de la tarde.
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0: Es una gran noticia para Juventud Unida, que empieza a tener espacios Pipa Márquez. El tiro libre para Juventud Unida con un balón detenido. El equipo de los Buosi abrió el partido, el marcador. Intentará lo mismo ahora, es casi un córner corto. Vendrá el envío de Matías Gregorio, mucha gente de Juventud Unida en el área. Centro de Gregorio, pasado para Cardoso. ¡Gol! ¡Gol de Juventud Unida! Otra vez la pelota parada. Un gran centro de Matías Gregorio. Y se le viene abriendo el arco a Elio Cardoso, que cabeció de frente. No la pudieron rechazar al borde de la línea. Y a los 26, Juventud Unida pone el segundo. El cabezazo de Cardoso. Juventud Unida 2, General 0. Hoy la pelota parada da resultado desde la pegada de Matías Gregorio. Gana Juventud Unida 2-0. En 26 el partido se le abre al equipo verde y blanco. 2 para la Juve, 0 para General.
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0: gana Juventud Unida 2-0. Ahora tendrá que hacer otra cosa, general. La pelota le va quedando a Ramírez, que toca para Flemati. Controla bien, Flemati pasó bien en la gambeta, debió haber descordado antes igualmente. Recuperó Buzo, que ya jugó para Estable, va a Estable, dejó un jugador en el camino, cortó bien David Buosi. Revienta como pude Drueta, la pelota de cabeza la gana Pino para Quevedo. Quevedo juega para Viaba, gana Juventud Unida 2-0 y por ahora, se mete entre los cuatro mejores de la liga. Ganaba Estable de cabeza para 40-40, tiro largo para que vaya Estable. Ahí va el número 9, se quiere meter dentro del área, va Estable cara a cara con Drueta. Va Estable, pisó para adentro, cortó bien Drueta. Será lateral para General.
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0: 27 minutos y medio, ataca General con Pino, se quedó corto, Pino la entrega. Y Gregorio recupera tocando para Ramírez levanta para que vaya Pipa Márquez. Una patadita abajo, Marchesín, pero no pasó nada. La pelota le va quedando a Banjo, que ya juega. Para Viaba, que se la deja a Quevedo, necesita reaccionar General para que no se le empiece a complicar la tarde. Revienta la pelota Cardoso, el balón se va a perder por el fondo, será saque de arco de General en 28.
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0: Revienta la pelota Pino para que corra Estable, va a ganar, va a llegar antes Tamaña, que de cabeza se la deja a Frattini. Va a ser un partido complejo para Estable, si General se las va a tirar todas frontales va a ser difícil. Gana Juventud Unida desde la pelota parada, un córner de Gregorio, gol de Drueta, tiro libre de Gregorio, gol de Cardoso. La pelota la tenía Tamaña, se equivoca en la salida, pierde con 40, la pelota rebotaba en el capitán de Juventud Unida, será saque de manos para la Juve en casi 29 minutos de juego, a los 12 y a los 25 los goles de Juventud Unida en el partido de hoy. Habrá saque de manos para la Juve, que empieza a tomárselo con calma en 29 minutos, llegando a la media hora de juego.
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0: Abrió Burdese para Cardoso, se mete al área, saca Torres. Y la pelota le va quedando a Muñoz y contragolpea. El General con Alan Muñoz lo tiene cerca, 40 para él, viene la pelota. Que ya abrió para Quevedo, el pase no fue bueno, lo hace retroceder a Quevedo. Que se tiene que esforzar y finalmente no llegó. Desperdició la contra General, saque de manos para la Juve.
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0: Saque lateral para Cardoso, cuarto gol consecutivo para Cardoso, ¿no? Cuando había infracción de Viaba sobre Burdese, amonestado. El 6 de General, General tiene a Torres y a Viaba con tarjeta amarilla.
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0: Entran a trabajar sobre la cabeza de Burdese, que fue que quedó golpeado. Entra el doctor Armando y Mariano Rodríguez. El partido está a pedir de Juventud Unida por ahora, falta muchísimo. Está ganando, General tiene dos de sus cuatro defensores ya con tarjeta amarilla. Está elongando Estable el número 9, en la media luna de su área. Me quedé con Elio Cardoso, cuarto gol consecutivo de Cardoso. Venía de convertirle uno a Susanense y dos a Granaderos.
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0: Bien, está golpeado Burdese, por eso están trabajando sobre el entrerriano. Ya está sentado, se lo ayudan a ponerse de pie, solamente el golpe. Será tiro libre para Juventud Unida en tres cuartos, donde meterá Gregorio, factor fundamental, Matute, hoy con su balón detenido.
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0: Otra vez a levantar Matías Gregorio, solamente 40 en la barrera. Viene el centro de Gregorio, centro pasado para que vaya Cardoso, peinaban en el camino. La pelota le va quedando a Matías Calcaterra fuera del área. Calcaterra toca para Flemati, Flemati ensaya la individual pero pierde. Y ataca general ahora con Buzo, recuperó bien Flemati. La pelota le queda a Gregorio que juega atrás y pone calma. Pelota de Frattini.
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0: Había sido el pase de Frattini para Flematic, la había bajado con muchísima categoría, pero estaba fuera. La lateral venía largo, devuelve tamaño, la pelota le va quedando a Flematic. Ahí está Giovanni, que lo espera a su compañero, a Ramírez. Para él va la pelota, corre Ramírez, que se esfuerza para llegar al balón. Viene el centro de Ramírez para que llegue Burdese. Y viaba al piso, al córner. Tiro de esquina para la Juve, que gana bien en la tarde de hoy.
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0: Tercer córner para Juventud Unida, que está justificando el triunfo parcial en el clásico. Viene el centro de Gregorio, no podía Pipa Márquez. El rebote le va a quedar a Gregorio. Va Gregorio, tiene ganas de pegarle al arco Matute. Se fue abriendo, viene el remate de Gregorio. Botó en Pino, que se era largo para Muñoz, y contraataca general con Estabile. Llega la ayuda Ramírez, la pelota le va quedando a Buzo, revienta Valentino Ramírez. Pelota larga para que corra Burdese, no va a llegar. Está firme Juventud Unida atrás. Gana bien el equipo de los Búhos, 133.5.
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0: Pelota larga de Araya para que vaya Muñoz, ganadureta. La pelota le va quedando a Quevedo, va general, que necesita descontar rápido, por lo menos antes que se oye el primer tiempo. Pide ayuda a Quevedo, va jugando para Fausto Buzo. Buzo toca otra vez para Quevedo. Ante la marca de Buzo y va al piso Buzo, había falta de David. Será tiro libre para general.
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0: Un gran saludo para los amigos que nos están escuchando a través de la frecuencia del gol. Para Emma, para Juan, para sus familias, por supuesto, están escuchando. No pudieron venir a la cancha y están sintonizando la victoria parcial de Juventud Unida, que por ahora se mete en las semifinales de la liga. Va a levantar 40, tendrá que defender esta Juventud Unida en casi 35. Llamado de atención, Marchesín y Tamaña. Andaban a los manotazos, me parece. El 2 de general, el 6 de Juventud Unida, los llamó aparte, los sacó del área el árbitro Salomón, y seguramente está haciendo alguna advertencia. Así que se van a meter nuevamente al área. El tiro libre que tendrá que hacer 40-35 minutos. Viene el centro de 40, le pegó mal, reventó la pelota Flemati, la pelota le quedó a Quevedo. Quevedo levanta para que vaya 40, no puede Flemati, ahora sí puede Giovanni, que la tira larga, gana de cabeza Quevedo, el rebote le va a quedar a David Buosi, que la pone al piso y juega para Matías Gregorio. Matute cambia, la idea era buenísima, se la quiso tirar a Burdese, le salió al arco, o le salió en realidad a la posición del arquero Banquio. Pelota otra vez de general.
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0: Tiraron largo para que vaya Muñoz. Cardoso no quiso problema, la tiró directamente afuera. No quiere fisura, Juventud en el fondo. 36, le quedan 9 al tiempo cumplido. La pelota la tiene Quevedo, va general. El balón lo recibe Alexis Araya. Ahí está el capitán. Es que levanta para que vaya Estabile, saca Calcaterra. El pelota al aire, gana Cardoso. El balón le va quedando a Muñoz. A la ayuda llega Burdese, se la queda a Muñoz. Es que toca para Torres. Torres tiene cerca cerca a Pino. Fue largo el pase, cortó bien Flemati, rodeado de camisetas negras. Jugó bien, buen primer tiempo de Flemati. Tocando ahora para Burdese. Burdese gira, no tiene pase, tiene que tocar atrás, pero tocó mal. La pelota le quedó estable y le va a generar. Cortó bien Valentín Drueta, que ahora tendrá que rechazar la pelota jugando para David Bos, y salió muy bien Drueta. Te decía, me gustó muchísimo el primer tiempo de Flemati. La pelota la tiene Bossi, que juega para Pipa Marcas. Abrió bien los pies Pipa y Matute se la quiso devolver de primera y se equivocó. Recuperó Buzo, toca para 40. Corta Bossi, la pelota la tiene estable, va a generar por el descuento. La pelota la tiene Marco estable, abrió para Muñoz. Quiere pegar al arco, viene el centro al área. No pudo sacarla Ramírez, la pelota le quedó a Araya. Le quiere pegar al arco, Araya. Apenas arriba del travesaño. Apenas arriba del travesaño. Fue la más clara, te diría, que tuvo General. Voló Frattini, igualmente no sé si llegaba Frattini, si la pelota iba con dirección al arco. Saque de meta para Juventud Unida, que gana 2-0 en 37.
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0: Tendrá que tirar largo Gabriel Frattini en 37 minutos y medio. Lo ideal sería que termine en cero Juventud en el primer tiempo, ¿no? Devuelve de cabeza Viaba, pelota al aire. Arriba tendrá que ir Drueta, ganaba el jugador de General, pero revienta pelota Calcaterra. A correr la va Burdese cuerpo a cuerpo con Marchesín. Al piso fue Burdese, no fue nada. La tendrá que dejar escapar Marchesín, no. Se quedó con la pelota, ganó limpio en esta. El zaguero de General, que ahora tira largo, buscándolo a Estable. Arriba va Tamaña, ganó Estable. La pelota le quedó a 40. Ya miró el arco, 40, lo pone a correr a Muñoz, cortó bien Matías Calcaterra, otra vez al córner.
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0: De arriba va General con 40, mandó mucha gente. General, Juventud Unida también bajó a defender, solamente Márquez, para una eventual contra. Viene el envío al área de 40, sacó bien Drueta. Arriba iba Ramírez, te revienta la pelota Gregorio. Gana Buzo, la pelota le va a quedar a Giovanni Flemati, son 4 contra 4. Si Flemati acelera, ahí va Flemati, ya levantó la cabeza, los pone a correr a Pipa Márquez, por izquierda Pipa. Va Márquez ante la marca justamente de Buzo, pide ayuda a Márquez, que juega hacia atrás para David Buosi, maneja los tiempos del partido. Ahora Juventud Unida, balón de Burdese, Burdese juega para Buosi. Buosi toca con Márquez, Márquez con Burdese, Burdese con Márquez, bien Juventud Unida. Corre Pipa, se quiere meter adentro del área, viene el centro de Márquez y sacó Viaba al córner. Qué linda jugada hizo Juventud Unida y córner.
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0: 39 minutos, hay córner para Juventud Unida, va a levantar Gregorio. Viene el centro de Gregorio, centro muy pasado por el segundo palo, la bajó Cardoso, nadie llegó a la segunda jugada y revienta la pelota 40. Para que vaya Quevedo, está bien parado Juventud Unida. La pelota la tiene Quevedo, está solo contra el mundo Quevedo. Por eso pierde con Flemati. Para mí el mejor jugador de Juventud Unida del primer tiempo ha sido Flemati. Que ahora cuida la pelota, lo bajan, será tiro libre para Juventud Unida. Claro, cuando se juntan a tocar Flemati, Burdese, Buosi, aparecen cosas interesantes. A la altura de la mitad de la cancha, tiro libre para la Juve, tenemos 40 del primer tiempo.
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0: Le quedan 5 al tiempo reglamentario, va a levantarlo Valentín Drueta. Pelota al aire para que corra Burdese cuerpo a cuerpo con Viaba, deja escapar la pelota. El jugador de General, será saque de meta para el equipo visitante. 40 marca el cronómetro del primer tiempo, claro. Se nos viene el descanso en un ratito. Sale jugando General con Marchesín, que abrió ahora para Araya. A presionar va Gregorio. Araya toca hacia adelante para Buzo. Taco de Buzo, cortó bien Gregorio, que ya lo encontró a Flemati. Va Flemati, quiere girar, perdió con Pino y termina sacando Marchesín. Tiene espacio Juventud Unida. Si puede ajustar las contras, la historia puede ser otra. La pelota la tiene Quevedo, ataca General, Quevedo levanta, buscándolo a Estable, controla Estable, puntea bien Tamaña para sacársela. El balón le va quedando a Alexis Araya, juega Araya para Buzo. Buzo toca para Araya, perdido con Valentino Ramírez. La pelota le va quedando a Tamaña, que se acomodó para tirar la larga. La pelota lo sobra a Flemati, le va quedando Marchesín, sale General desde el fondo. La pelota Va llegando a la dirección de Gastón Torres, que toca corto con 40. Va General en búsqueda del descuento. 40 ya abrió para Muñoz. Se mete al área. Muñoz no lo pueden detener. Ahora sí, lo cortan. Ah, con falta, dice el árbitro. Que con el brazo lo cortó Drueta. Tiro libre peligroso para General.
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0: Tiro libre para General en los pies de 40. Esta sí puede ir al arco, porque no está tan cerrado como un córner. Bueno, habrá que ver, pone dos en la barrera, Fratini, que son Gregorio y Ramírez. Ahí llega Pipa Márquez al rebote, porque claro, estaba solo el hombre 11. Tiro libre para General, que se va a poner en partido si llega a descontar, ¿no? Por supuesto. Va a venir la orden de Salomón. Mucha gente en el área. Viene el remate de 40. Le pegó largo, pero le pegó muy alto. Demasiado alto, sin problemas para que la controle. En su salida, Fratini, será saque de meta para el dueño de casa.
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0: Levanta Drueta para que vaya Cardoso. En el rebote le va a quedar a Pipa Márquez, que levanta para que vaya Burdese. Ganaba de cabeza a Pino. La deja escapar Cardoso. Será saque de manos para Juventud Unida en 43. Es lo que marca el cronómetro. 43 del primer tiempo gana Juventud Unida. 2-0 a los 12. El gol de Drueta a los 25. El gol de Elio Cardoso. Ambos a la salida de un balón detenido. La pelota la tiene justamente Cardoso. Va a Elio a pura fuerza. Se terminó la cancha. Lo cubrió bien. Viaba la pelota. Ahora será de General, saque de meta para Bankio.
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0: Tendrá que levantar Patricio Bankio. 43 minutos y medio, se nos va de a poco el primer tiempo. Levanta Bankio, devuelve de cabeza Cardoso, la pelota le va quedando estable, que ya rebotó para 40. Arranca el número 10, lo pone a correr a Muñoz, a la ayuda llega David Bossi, que trabó y se jugó atrás para Fratini. Tira largo el arquero de Juventud, ni a largo pero ancho a la vez. Será saque lateral para General, que se apura, no quiere perder tiempo. El lateral de Torres tendrá que hacerlo hacia adelante porque su compañero que estaba atrás estaba marcado. Gastón Torres tendrá que levantar para que vaya a buscar la estable, peina estable, devuelve de cabeza a Buosi, la pelota la va a correr Calcaterra, termina reventando Calcaterra, la pelota rebotó último. En Muñoz será saque de manos, o no, saque de arco. Saque de arco para Juventud Unida, el cronómetro marca 44 y medio.
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0: No vi adición, tiene Albornoz el cartel en la mano. Bueno, veremos si hay algún tiempo de adición. No estuvo mucho tiempo detenido el partido, ¿no? Hasta acá, por lo menos. La pelota de Bossi va para Flemati, controla bien, Flemati deja bien en el camino su marcador. Toca para Ramírez. Ahí el balón lo tiene Ramírez jugando otra vez para Flemati. Flemati de frente a Araya, pasó Flemati a pura velocidad, se incorporó bien. Alexis Araya, el capitán de General, que es el que sale jugando ahora ante la marca de Flemati, que le quitó con falta, tiro libre para General.
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0: Pelota larga para 40, devuelve Drueta. A buscarla va Burdese. A correr va Pipa Márquez, falta de Burdese. La verdad que no la vi. Y amarilla para Burdese. Para mí no la vi la infracción. El árbitro consideró por reiteración la amarilla para Burdese. Lo tocaron rápido, iba 40, perdió con Cardoso. Sale jugando. El Juventud Unida desde el fondo con Calcaterra, toca para Dureta, Dureta levanta. Para que vaya Pipa Marque, la pelota lo sobra. Devuelve Torres, tocando para Quevedo. Quevedo pierde con Cardoso, el balón le va quedando a Márquez, que ya abre la cancha. Jugando para Valentino Ramírez, ataca por izquierda. El Juventud Unida ya en 46, en minutos del primer tiempo. Flemati toca para Ramírez, Ramírez tirará largo. No quiere problemas. La pelota la va a devolver Pino de cabeza. Le va quedando ahora Quevedo, que la baja con el pecho. Toca con 40. Va General. 40 levanta la cabeza. Tocó corto con Buzo. Buzo con Estabile. Lo presiona Juventud. Salió bien General. Ataca Buzo. Viene el centro al área. Cachetazo de Frattini. Y Drueta la tira al córner. Fue buena esta. Te diría la mejor jugada de General en el partido. Tiro de esquina.
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0: Otra vez frente a la pelota, 40, viene el envío al punto de penal. Sacaba de cabeza Cardoso, pierna en alto de Araya. Pierna en alto de Araya. Tamaña va a pedir la amarilla, porque por ahora Salomón no muestra, en este caso claro, será tiro libre indirecto para Juventud Unida. Cardoso quedó sentido.
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0: Miró Valentino Ramírez al banco, preguntó la hora, ya termina, le dijeron. Tenemos 47 del primer tiempo, tiro libre indirecto. Tengo la sensación de que cuando la pelota esté en el aire, el primer tiempo se va a terminar. Ahí Burdese le está reclamando la amarilla que le sacaron a él. Digo, a Salomón, o supongo que le debe estar reclamando eso, no sé. Va a levantar Frattini, se va a terminar el primer tiempo, quedó parado cerca del punto central, Salomón. ¿Por qué? Porque iba a terminar el primer tiempo. Pitazo del colegiado, se terminó el primer tiempo, final de la primera mitad.
2: Final del primer tiempo.
0: Se terminó el primer tiempo en el Juan Carlos Drueta. Gana Juventud Unida, gana bien Juventud Unida. 2-0, con los goles ambos de balón detenido. Obra de Drueta, obra de Cardoso, gana Juventud Unida. Al vestuario de los jugadores, al vestuario. La terna arbitral, nosotros a la tanda. Y a la vuelta, repasamos lo mejor de este primer tiempo.
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0: Bueno, de regreso al estadio Juan Carlos Dureta, mientras los suplentes de Juventud Unida realizan movimientos precompetitivos en el terreno de juego, hay dos jugadores de general también moviéndose. Nosotros vamos a compartir lo que es a nuestro criterio el comentario del primer tiempo.
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0: Bueno, Juventud Unida está ganando bien el partido. Haciendo gala de hoy de primero de la efectividad, tuvo dos llegadas claras al arco. En realidad las dos llegadas que tuvo todo el partido, a general le costó avanzar en el terreno. Juventud Unida llegó dos veces y convirtió dos goles, ambos a través de un balón parado, un balón detenido. A los 12 minutos el envío de Matías Gregorio, el córner, un gol parecido al que le hizo Juventud Unida a San Jorge. En aquel caso, los primeros, hubo tres protagonistas. Centro de Gregorio, peinó Pipa Márquez. El centro de Gregorio fue muy bueno porque...

0: Y encontró Juventud Unida a los 25 minutos el segundo gol. Otro tiro libre, otro balón detenido de Gregorio. Pasado el segundo palo, ahí ganó Elio Cardoso. No la pudieron rechazar en la línea y Juventud Unida a los 25 minutos se encontró ganando el partido 2-0. Creo que gana bien Juventud Unida. Tal vez el 2-0 sea un poco exagerado, tal vez. Juventud Unida manejó en líneas generales bastante bien la pelota. Le empezaron a aparecer algunos espacios que por ahí a Juventud Unida disfruta más o le gusta más este tipo de partidos donde empieza ganando y tiene espacios para correr. Después del primer gol tuvo más espacios para que corra Pipa Márquez, que para mí tuvo un buen primer tiempo. Para mí hubo primeros 45 minutos buenos de Flemati, que tuvo mucho contacto con la pelota. Juventud Unida en línea general la distribuyó bien y da la sensación de que cuando Juventud Unida pueda enganchar alguna pared va a seguir generando este peligro de cara a la defensa de General San Martín. General encontró con que su hombre que más tocó la pelota es 40, hoy por lo menos hasta ahora no con la profundidad que le conocemos a 40. Buscó mucho el costado izquierdo con Muñoz para atacar. De todos los defensores de Juventud Unida, el que más trabajo tuvo fue Drueta. Y después también General, para mí, no sé si la palabra es abusó, pero recayó mucho en el pelotazo frontal a Estable, que ganó y perdió, pero perdió más de lo que ganó. Juventud Unida tiene un partido por ahora encaminado, falta un montón, falta muchísimo. ¿Qué tendrá que cuidar Juventud Unida? Y que no le descuenten rápido. 15, 20 minutos con el arco en cero. Eso va a originar que General arriesgue un poco más, busque otra cosa, porque hasta ahora lo que está mostrando a General no le está cansando al equipo visitante. Veremos qué es lo que ocurre en el segundo tiempo.
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0: Juventud Unida tendrá que aguantar tal vez los primeros 15, 20 minutos y de esa manera tratar de encaminar su clasificación a semifinales. Volvió a General, no veo con cambios, aunque hubo dos jugadores que se quedaron haciendo entrada en calor. Yo creo que si la cosa no le sale a General, 15, 20 minutos va a meter mano Meinero en el banco de los suplentes. Y también se quitó la ropa, bueno, la mayoría de los jugadores suplentes se quitó el abrigo de Juventud Unida, digo, y Togna se sacó el abrigo y se fue para el vestuario, pero volvió con los botines desatados todavía. Uno piensa en David Buosi, que el viernes no entrenó por un cuadro gripal de David Buosi, que para mí tuvo un buen primer tiempo. Bueno, habrá que ver qué pasa con Juventud Unida de cara a este segundo tiempo. Ya está General, está la terna arbitral, falta el dueño de casa.
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0: Bien, ahí vuelve Juventud Unida. A ver, Tamaña, Flemati, Gregorio, Calcaterra, Ramírez, Buosi, Márquez, Burdese, Fratini, Drueta, falta uno que no llego a divisar quién es. Cardoso es el que no está. Seguramente en un ratito también. Ahí sale Elio, el autor del segundo gol. Sin cambios irá la Juve.
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0: Recordar que en el banco Roberto y Claudio Buosi tienen a Nieto, Más, Tongna, Iván Márquez, Valentín Buosi, Burgatelo y Costa Repeto. En General esperan Peralta, Suárez, Giacone, Brochero, Borsato, Pomba y Martínez.
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0: Cronómetro en cero para nosotros. Vamos a ver Juventud Unida que gana 2-0 y por ahora se mete en semifinales de la liga, pero todavía falta una eternidad cuando en un rato empiezan a jugar Sastre, San Jorge con Sastre y el Expreso contra Bolense en el clásico de el Trébol. Mira su cronómetro. Salomón, pitazo del colegiado, segundo tiempo en marcha.
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0: Pelota larga de Calcaterra, gana de cabeza, Burdese arriba, tendrá que ir Viaba, gana Viaba. La pelota le va quedando a Quevedo, que controla el número 7. Juega ahora para Mateo 40, cancha de frente para 40, que lo pone a correr a Muñoz por izquierda. Ahí va.

0: Muñoz se quiere meter al área, lo cubre Matías Calcaterra, la cancha se le termina. Al 11 de general, el saque de meta para Juventud Unida y para Frattini. En el primer rato del segundo tiempo, uno lo supone que puede ser más emotivo todavía, digo, ¿no? A general tendrá que salir a buscar otra cosa, a generar opciones de gol. Saque de meta para Frattini.
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0: Corre Pipa Márquez por la derecha ante la marca de Torres. Se engancha para un lado, engancha para el otro. Perdió tiempo Pipa y terminó perdiendo con Torres. Después cometió falta el jugador de Juventud Unida, que para mí tardó en decidir qué era lo que quería hacer, si tirar el centro o cuidar un poquito la pelota. El balón en la mitad de la cancha le va quedando a Mohamed Pino, la acomoda con la cabeza, toca hacia atrás para Quevedo, que no va a llegar. Será saque de manos para Juventud Unida. Los entrenadores de pie, viviendo este arranque del segundo tiempo, minuto y medio de juego lateral para Valentín Drueta, el autor del primer gol de la tarde, el número 4, el ex hombre de Americano, que levanta sus manos, lo va a buscar a Burdese, la pelota va para el entrerriano, que peina el balón, revienta Torres, lo va encontrando estable controla, pierde con Buosi, que reventaba la pelota, había falta, dice Salomón, tiro libre en la mitad de la cancha para General.
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0: Guaranta se quiere meter ahora, tiene el descuento, cayó, penal. Penal. Para mí, a mí me pareció que sí, Para mí lo venían sujetando a 40, creo que lo quisieron bajar antes de que entre al área. Terminó ingresando al área Juventud Unida, la protesta muchísimo. ¡Hay penal para General! En 2 minutos de juego.
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0: Bien, ese pivoteó bien el número 9. Estable, la pelota le quedó a 40, que el balón nunca le bajaba. Para intentar el remate al arco, cuando iba entrando al área, venían forcejeando, es cierto, no llegué a ver cuál jugador de Juventud Unida. Venían forcejeando, a mí me pareció infracción. Después habrá que ver si adentro del área, fuera del área. La ventaja de Salomone que estaba cerca de la jugada. Habrá penal para General. En 3 minutos de juego, jugada que puede cambiar el desarrollo del juego.
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0: La reclama muchísimo Juventud Unida, Ahí está Salomón hablando en buenos términos con Búhos y claro, con David. Será penal para General. Frente a la pelota está 40. A la pelota le había agarrado estable en realidad. Y ahora le quedó el balón a 40. Tiro libre penal para General, que se quiere meter en el partido. Decíamos, Juventud Unida tendría que pasar los primeros 15 o 20 con el arco en cero para que la desesperación se adueñe de General. Bueno, en 3 minutos, 4. Ahora tiene penal el General. 40 se la dejó estable, que le hizo 2 goles. Al Deportivo Mitre la semana pasada, uno justamente de tiro penal. En 4 minutos del segundo tiempo, frente a la pelota estable. Enfrente está Frattini, pelota de estable. ¡Gol! ¡Gol de General! Remató cruzado a media altura a ese palo. Fue Frattini, pero no llegó. Descuenta el General, gol de estable a los 5, se pone lindo el clásico.
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0: ¡Bien! negó descuento estable con el gol del penal y empieza otra cosa. No hubo amonestados en la jugada del penal, tendrá que despertar Juventud Unida, que no arrancó bien. El complemento del partido se parecía tenerlo controlado, Juventud Unida. Ahora la cosa cambió y empieza a tomar temperatura. Lateral que tendrá que hacer Valentín Drueta. Levantaba el balón, la pelota le va quedando a 40. Que toca para Estable, Estable pivotea bien para Muñoz. Muñoz juega para 40, se agranda 40. Al que cae al piso, la pelota le va quedando a Buzo ahora. Buzo abrió para Araya, el gol le dio ánimo a General. Va Araya, traba y gana Valentino Ramírez. La pelota le va quedando otra vez a Araya, está lindo el partido. Está bárbaro, 2-1 gana Juventud Unida, descontó rápido General, bien, le cae bien a... quedó... el partido se detiene, quedó golpeado Pipa Márquez en Juventud Unida, le viene bárbaro General, el gol temprano.
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0: Empieza a tomarle temperatura el partido. Quedó tirado Pipa Márquez golpeado y mientras Salomón estaba viendo esa situación, en el otro lado de la cancha andaban a los manotazos Cardoso y Drueta con dos jugadores de General. Uno creo que era Muñoz. No pasó nada grave, no pasó nada importante. Empieza a tomar temperatura. El partido tendrá que estar atento. Salomón en esta circunstancia. Me parece que hay me parece que Pipa Márquez pidió el cambio. Ahí estaba viendo al doctor Armando trabajando sobre Pipa. Es en el pie derecho. Tobillo derecho. Ahí está. Pipa no puede caminar, Pipa, ¿eh? Lo ayuda Viaba y el profe Rodríguez lo ayuden a salir de la cancha. No va a poder seguir, Pipa. El que está acelerando es Valentín Buosi.
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0: Seguramente el hincha de Juventud Unida dirá que no, pero el gol a General le vino bien y al partido también, en líneas generales. Juega momentáneamente con 10 Juventud Unida, le cuesta pisar con el pie derecho al Pipa Márquez. Veremos si va a entrar un jugador de una característica parecida. Se me ocurre que el jugador de características parecidas que tiene en el banco Juventud Unida es Burgatello. Si entra Valentín, será... otra característica, momentáneamente con uno menos. El Juventud Unida lo están trabajando sobre Pipa Márquez, no sé si va a poder seguir el 7 de la Juve. La pelota la tiene Quevedo, centraliza tocando para Marchesín abre para Araya, se envalentonó General con el gol, pero pierde ahora con Buosi. Buosi se la dejó a Ramírez tira largo, la pelota le va quedando a Marchesín a presionar, va Flemati, la pelota se la queda a Marchesín que juega atrás para Banquio. El... balón, no puede seguir Pipa Márquez. Se pidió el cambio, el doctor Armando está llorando, pobre Pipa. No le sale una a Márquez, que había terminado bien el primer tiempo. Tengo un ojo en la cancha y un ojo en lo que pasa en el banco. Afuera Pipa Márquez lesionado, entonces veremos. Me parece que es Valentín Buosi el que va a entrar. Momentáneamente con 10 Juventud Unida desde hace un par de minutos, claro. Tenemos 9 del complemento. La pelota de 40 iba para Quevedo. No podía trabar tamaña. La pelota le va quedando a Buzo al piso. Iba Drueta. Y el balón será de córner. Tiro de esquina. Para mí había sido saque de arco, Había rebotado último en el jugador de General. Se fue al córner. El partido empieza a tener calor desde todos lados. Hay córner para General.
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0: Venía el córner al área, sacó la defensa de Juventud y el balón le va quedando a Pino. Pino abrió para Muñoz, ataca General que quiere empatarlo rápido. Va Muñoz, pisó para adentro y quiere pegar al arco, trabó muy bien Cardoso. La pelota le va quedando a Burdese, que pone calma. Juega ahora para Elo Cardoso. Cardoso la tiró por un lado, fue por el otro. Va Cardoso, que si la mete al área puede estar Flemati. Flemati tiene el tercero, va Flemati. ¡Gol! ¡Gol! Juventud Unida. El manual de la contra apareció Flemati, el goleador de Juventud Unida en la presente temporada. Un golazo en la contra de Juventud Unida que la hizo casi toda Elio Cardoso. Un gol importantísimo para la Juve que en 10 gana 3-1.
2: ¡No!
0: Rechazó Juventud Unida desde el fondo, puso calma a Burdese. La pelota le quedó a Cardoso, que fiel a su estilo, como un tractorcito. Tocó por un lado, la buscó por el otro, vio que Flemati entraba solo dentro del área. Flemati definió bárbaro de zurda ante la salida de Banquio. Y a los 10, Juventud Unida pone el tercero. Qué gol importante que hizo Juventud Unida, porque General se había envalentonado. Gana la Juve 3-1 y las cosas otra vez con diferencia de 2.
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0: La pelota al área, quería Muñoz, revienta Dureta, se oficializó el cambio en Juventud Unida. Afuera el Pipa Márquez, adentro Valentín Buos y jugadores de características diferentes en la Juve. La pelota la tiene Torres, se fue Pipa, que es un corredor. El más parecido a Pipa en el banco es Burgatello, pero optó el cuerpo técnico por ponerlo a Valentín Buosi. Acá habrá lateral para la Juve. Tenemos 12. Qué gol importante acaba de hacer Flemati, porque General el gol lo había lógicamente envalentonado. Gana 3-1 el Juventud Unida, que vuelve a encontrar tranquilidad en el resultado.
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0: Levanta Gregorio, la pelota le va quedando a Valentín Buos y pierde con Biaba, que revienta la pelota, devuelve de cabeza Tamaña, la pelota le va a quedar a Matías Gregorio, que la pone al piso, lo tiene cerca Buos y decide jugar más atrás para Tamaña. Franco abre para Valentino Ramírez, a presionar va 40, Ramírez levanta el balón para que vaya a buscar la Burdese, trastabilla pero saca Biaba, revienta Araya, la pelota le va a volver a quedar al capitán, pero pierde ahora con Flemati. Flemati quiere tocar hacia atrás, perdió con Marchesín, la pelota le va quedando a Araya, que toca con 40, la marca de Tamaño, va 40, lo presionaron bien, para lateral, para General, digo, para General, que pierde 3-1, el lateral de Araya buscando estable, devuelve de cabeza a Calcaterra, saque de mano para General.
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0: Lo agredieron a Ramírez, lo agredieron a Valentino Ramírez y va, hay una roja. Me parece que es Marchesín. Me parece que para Marchesín el partido toma muchísima temperatura. Se queda con 10 General. Hacemos una puli y pasamos en limpio.
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0: Bien, la jugada estaba por este costado y por izquierda se agredían, o por lo menos Marchesín lo agredió a Valentino Ramírez. Habrá que ver si Salomón muestra alguna tarjeta más. Expulsado Marchesín, que se queda con 10, roja directa para el número 12 de General. Te decíamos que el partido estaba tomando temperatura. Expulsado Marchesín, habrá que ver si hay alguna novedad más. En cuanto a tarjetas, lo primero que hizo Juventud Unida, porque estaba forcejeando Flemati, Tamaña lo fue a buscar a Flemati y lo sacó de la jugada, para evitar algún tipo de tarjeta, por supuesto. Habrá que ver si hay alguna sanción disciplinaria más. Por lo tanto, General se queda con uno menos.
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0: Bien, está todavía en el piso el jugador de Juventud Unida. Por ahora la única roja es la de Marchesín. Habrá que ver si habrá alguna sanción disciplinaria más. Se va a poner de pie el jugador de Juventud Unida. Franco Tamaño lo fue a buscar rápido a Flemati y lo sacó del lío. Flemati andaba a los empujones con alguien, creo que con Marchesín. Y Juventud Unida lo fue, Tamaño lo fue a sacar rápido a Flemati de esa situación. Bueno, se puso de pie el jugador de Juventud Unida, no hubo más tarjetas. Es Ramírez el que fue agredido por Marchesín, jugará con 10 general.
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0: La pelota la tiene Cardoso, juega para Valentín Buoz y terminará rechazando Torres. Había falta de Valentín Buoz. Juega con 10 general entonces, expulsado Marchesín. Gana Juventud Unida 3-1 con los goles de Drueta, Cardoso y recién nomás de Flemati. El descuento lo había marcado Stabile en el amanecer del segundo tiempo. Qué gol importante que hizo Flemati para devolverle la calma a Juventud Unida en el marcador. Sale jugando Quevedo, robaba Flemati y después había falta sobre el jugador de Juventud Unida. Tiro libre para la Juve en la mitad de la cancha.
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0: El tiro libre de Juventud Unida que hace Gregorio, tocando para Matías Calcaterra. Lo tiene cerca Dureta para él. Viene la pelota. A todo esto tenemos 17 minutos y medio. Lo que tendrá que hacer Juventud Unida es calmarse. Tiene el partido, no digo controlado, pero gana 3-1 y juega con superioridad numérica. Tira largo Dureta para que corra Valentín Buosio, habilitado, se mete Valentín al área, está el cuarto. Valentín Dureta enganchó, tocó hacia atrás, quería Flemati. No llegan a empujar la Flemati, la pelota fuera del área. Le queda Burdese, que toca corto, no toca nada. Toca hacia atrás para David Buosi. Lo tiene cerca Matías Gregorio, para él viene la pelota. Ahí está Gregorio, que ya abrió para Cardoso. Fue largo el pase, fue alto el pase de Gregorio. Será lateral para general.
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0: Cayó Gregorio, chocaron feo, para mí no fue falta, pero chocaron feo Gregorio y creo que Muñoz. En la pelota la va reventando Cardoso, le va quedando Valentín Buosi, cubre la pelota Buosi, no se le va, la pelota la recupera Torres, traba Gregorio, la pelota le queda a Buosi, falta de Gregorio, dice Salomón, qué feo golpe de Matute Gregorio con Muñoz, ya está de pie el jugador de Juventud Unida. No había sido falta, pero sí habían chocado feo. Será tiro libre para general, que lo mandó a Araya directamente a jugar de central. Va a defender con tres general, me parece una buena parte de un buen tramo del partido. General va de arriba a buscar Baraya, 19 minutos. Juventud Unida lo que tendrá que hacer es ponerle paños fríos al partido. Vendrá el envío de 40, el centro se va cerrando al área, saca Calcaterra, la pelota se va a perder por el fondo, será por el lateral, por el costado, saque de manos para general.
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0: Bien, hay gol de San Jorge, gol de Rusito, uno de los juveniles de Atlético. San Jorge le empieza ganando a Sastre por un tanto contra cero. En el trébol el partido arrancó con 10 minutos de demora, el clásico 0-0, claro. La pelota la tiene Tamaño, que lo pone a correr a Flemati. Flemati tira largo, para que vaya Valentín Buosi a correrla. Se esfuerza Valentín para llegar, se queda con el balón, pero pierde con Torres. Será lateral de General, dice el colegiado. Tenemos dos Buosi entonces en el campo de juego. Será lateral de General. Atención, que General, lógicamente, va a dejar algunos espacios en su intento de ir a buscar un gol más. Pivotea bien estable para 40 al piso y va Buosi. La pelota le quedó a Fausto Buzo. Va Buzo ante la marca de Ramírez, pero había falta de Ramírez en el arranque de la jugada. Correcto, Salomón, tiro libre para General.
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0: Va de arriba General, tendrá que levantar Mateo 40 la pelota, 21, casi 21 minutos. Tenemos del complemento, gana Juventunia 3-1, General juega con 10 desde los 14 del segundo tiempo por la expulsión de Nicolás Marchesín por una agresión sobre Ramírez. Viene el envío al área de 40, sacaba Dureta de cabeza, le quedó a Muñoz, rebate al arco, la pelota rebotaba en Ramírez, fue mansa, a las manos de Frattini, que consume unos segundos, pelota del arquero de la Juve.
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0: Tiro largo, Frattini, la pelota la va a correr Flemati, que se queda con el balón, toca hacia atrás. Para Valentino Ramírez, que la cuida, lo tiene cerca Buosi, decide centralizar con Valentín Buosi. Valentín para David, David toca otra vez con Valentín, pero perdió con Araya. Avanza capitán de General, robó bien de atrás Valentín Buosi, que mete, la pelota será para General, será lateral para General. Quedó golpeado, acalambrado Quevedo, el propio Salomón lo ayuda a elongar, el partido se interrumpe.
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0: Se viene un cambio en General, Meinero está hablando con alguien, no llego a ver el número, creo que es el 16, Borsato. Borsato está calambradísimo, Quevedo no puede caminar, y es el que sale. Afuera el 7 Quevedo, adentro el 16 Borsato. Creo que son de características distintas. Este chico me parece que más delantero, ¿no? Más para jugar por el costado. Bueno, el 16 Borsato a la cancha, se fue acalambrado. Quevedo la primera variante, que mete Meinero, obligada a la salida de Quevedo, pero bueno, necesita buscar algo ofensivo. Justamente intenta Borsato, que en la primera que tiene lo bajaron. Será tiro libre para General, que busca el segundo.
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0: 23 minutos del complemento, tiro libre para General, que tendrá que hacerlo Mateo 40. Hace señas Meinero, 40 lo mira. Me parece que Meinero lo dijo, ojo la línea. La línea a la hora de enviar el balón de adentro del área. Levanta la mano derecha, 40, le pegó al arco. Pelota fuera. Me parece que controlada por Frattini en 23 y Chirola. Saque de arco para la Juve.
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0: Para el hincha neutral es un lindo partido, tenemos 4 goles y un expulsado. Levanta Flemati para Valentín Buosi, está muy solo Buosi. Se las tendrá que arreglar para dejar en el camino a Viaba. El rebote le va quedando a David Buosi, que traba y se la deja a Valentino Ramírez. La pelota en el centro de Ramírez, rebotaba en 40, será saque de manos. Para Juventud Unidad, para el hincha neutral, ya haber tenido 4 goles y una expulsión lo hace entretenido el partido. Claro que el hincha de Juventud Unidad y el hincha de General, obviamente, piensan otra cosa. El lateral de Tamaña lo va buscando a David Bossi. El pisa para adentro, el flaco quería con Burdés, se quedó corto. Robó Araya, la pelota le queda a Quevedo, Quevedo de tres dedos para Muñoz. Muñoz devolvió para 40. 40 metió largo para que corra Estabile. Se mete al área, Estabile sale ahora del área. A la marca llega Ramírez, traba Ramírez. La pelota se la queda a Estabile, lo dejó en el camino. Vendrá el centro de Estabile, cortó bien Ramírez, que se repuso. Y terminará sacando la pelota Tamaña. Para Flemati, le cuesta tener la juventud, ya viene el centro al área, tendrá que sacarla, gol de general. Gol de general, apareció Muñoz, no la pudo sacar Flemati, no la pudo sacar Cardoso, y Juventud Unida se complicó solito en esa jugada, y en 25 Muñoz pone el partido 3-2. Debió haberla reventado Juventud Unida y a pelear en la jugada larga. El partido está 3-2. La pelota la tiene Gregorio jugando ahora para Valentín Drueta. Drueta toca para Gregorio. Puntea el balón, le va quedando a Cardoso. Cardoso para Gregorio. Gregorio la buscaba para Burdese. Termina rechazando la defensa de general. El rebote le va quedando a Buzo, que caía. La pelota le va quedando a Torres. Rebotaba en Cardoso. A correr va Valentín Buosi. Ganó bien Buosi. Tiene el cuarto Juventud Unida. Buosi levantó para Flemati, reventó la pelota Pino, de contra tiene opciones Juventud Unida, el partido está lindo, está bárbaro, le quedan 20, gana 3-2 la Juve.
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0: Habrá lateral de Ramírez. El partido está otra vez interesante porque sigue habiendo ahora un solo gol de diferencia. La pelota la tiene Valentino Ramírez haciéndolo para Burdese. Burdese se la devuelve a Ramírez. Viene el centro al área. La va a buscar a Valentín Buosi. La pelota en el rebote le va a quedar a Patricio Banquio. Había falta. Dice el colegiado, será tiro libre para él. General, 26, falta mucho todavía, 20 minutos de mínima. Tira largo Banquio, arriba gana Calcaterra. El rebote le va quedando a Valentino Ramírez, que la pone al piso. El número 3 de Juventud Unida. Tira largo Ramírez buscándolo a Burdese, pone el cuerpo Burdese. Ataca el entrerriano y va Burdese. La cuida porque está rodeado de camisetas negras, bien Burdese. Que cuida el balón, lo protege, quiere girar. Lo tiene centralizado Gregorio, para él va la pelota. Gregorio abrió la derecha para Helio Cardoso, ataca Juventud Unida. Cardoso se mete al área, va por afuera. Viene el centro de Cardoso. La pelota rebotaba en Felipe Viaba. Respira Juventud Unida, que tiene córner.
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0: Vendrá el envío de Matías Gregorio. Le va a levantar desde el costado derecho la pelota, lógicamente se va a ir abriendo hacia el área, viene el centro pasado, tan pasado que por el segundo palo la va a correr Flemati, pero la pelota se termina perdiendo por el costado derecho de la defensa general, que ya es un lateral, buscándolo a 40, intenta 40, se le escapó la pelota, pide falta 40, Salomón dice que no, lateral de la Juve.
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0: Empieza a trabajar el partido Juventud Unida, segunda variante, afuera Matías Gregorio, las dos asistencias de un buen primer tiempo de Matute, las dos asistencias en los primeros dos goles, a la cancha Federico Togna.
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0: Dos cambios en Juventud Unida, afuera Gregorio, adentro Togna, afuera Burdese, que hizo un buen trabajo sin pelota en el día de hoy, no tuvo chances de gol, adentro Iván Márquez con la 15.
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0: Bueno, entonces pasando en limpio, Iván Márquez y Togna a la cancha, afuera Gregorio y Burdese. Juventud Unida va a quedar con un 4-4-2, que ya te lo vamos a marcar en defensa. En realidad 5-4-1, algo por el estilo. Los cinco defensores no se tocan. Togna y Buosi en la mitad de la cancha, por derecha Flemati, por izquierda Iván Márquez y Valentín Buosi como la referencia en ataque.
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0: La pelota la tiene 40, trabó bien Togna, la pelota le quedó a Ramírez, la regaló con Pino, traba Ramírez que se queda con la pelota. Será lateral para Juventud Unida entrando en la media hora del segundo tiempo. Tenemos 30 y doble cambio en general.
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0: Doble cambio en general, adentro Giacone y Pomba, afuera Torres y Pino. En general, ¿quién empieza a quemar nave? Giacone va a jugar de lateral volante por izquierda y Pomba va a jugar detrás del 9, detrás de Estabile. Cambios ofensivos, propone General, lógicamente, ¿no? El reloj no le juega a favor. Gana Calcaterra de arriba, la pelota le va quedando a Abuso, cortó bien Calcaterra, que después se entregó mal. La pelota, sin embargo, en el rebote le va a quedar a Iván Márquez, que la baja bien. Quiere pisar el balón, la pelota justamente rebotaba en el jugador de General, en Borsato. Puntualmente será saque de manos para Juventud Unida, 31. 31, le quedan 14 al tiempo reglamentario.
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0: La pelota la tiene General con Estable, quería buscarlo a Muñoz, cortó bien Calcaterra, que ahora rechaza como puede. Será lateral para General el partido después del segundo gol, lógicamente, que cambió de manos porque la pelota y el terreno lo maneja el General. El que ataca ahora es Buzo, quiere levantar, cortó bien. Ramírez, que revienta la pelota para que corra Flemati, corta Viaba, que quiere jugar con Giacone, va a llegar antes Cardoso, gana Cardoso que iba al piso, para mí no pasó nada. Será lateral de General, correcto el asistente. El lateral que tiene que hacerlo Giacone buscándolo a Estabile, cuerpo a cuerpo con Calcaterra, la pelota le va quedando a Pomba, perdido con Togna, la pelota le quedó a Cardoso, Cardoso levanta para que corra Valentín Buosi, va Valentín Buosi y lo tiene abierto a Iván Márquez, la pelota fue para Márquez, se quiere acomodar y desenfundar, se fue cerrando, fue perdiendo terreno, le pegó Márquez, pelota al arco y Banquio se dio el córner, mirá, parecía sencilla para el arquero, hay córner para Juventud Unida.
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0: A buscar de arriba abajo Juventud Unida con el envío de Iván Márquez. Es solamente Estabile para la contra. Dejo General. Viene el envío de Márquez. Le pegó muy mal Iván Márquez. Mirá dónde fue la pelota. Y la contra de General. A la ayuda llega Flemati. El que corre es Alan Muñoz. Llegó muy bien Flemati, pero ganó Muñoz. Traba Buosi, puntea Buosi. La pelota le quedó a Ramírez. Había falta. Dice el árbitro del partido. Será tiro libre para General. No está sabiendo manejar las cosas, Juventud Unida. Hay una amarilla, creo que para Buosi.
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0: Bien, entonces fue para Calcaterra la tarjeta amarilla. Para el 2 de Juventud Unida, que tendrá que defender de arriba. El tiro libre que tendrá que hacer Mateo 40, llega la orden, centro de 40, sacó Flemati, el rebote le quiere quedar Estabile, saca finalmente Ramírez, la pelota le va a quedar a Togna, que tira hacia adelante para que corra Valentín Buosi, devuelve Giacone, la pelota le iba quedando a Borsato, quedó sentido Giacone, Borsato abre para Alexis Araya. 34, le quedan 11 al tiempo reglamentario, la pelota le va quedando a Fausto Buzo. Buzo toca con Araya. Araya juega con Pomba. Pomba se lo volvió a Araya, pero la pared fue muy larga. Extremadamente larga. Será lateral para Juventud Unida, que quiere ponerle un freno a la embestida de General. Saque de manos que tendrá que hacer Tamaña.
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0: Controlaba Valentín Bossi, para mí le habían hecho falta. Traba David Bossi, la pelota le quedó a 40. Que ya se la dejó a Alexis Araya, que toca con Buzo. Había falta ahora de Iván Márquez. Dice el colegiado, tiro libre para General. Tocaron corto con 40. A presionarlo va Togna. 40 se la quiere dar a su compañero, pero entregó mal. A correr va Flemati, llegó bien 40. Que toca hacia atrás para Banquio. Y saldrá General, y el partido me parece que va a hacer así. La pelota la tiene 40, toca corto con Buzo. Buzo para 40, la pelota le quedó estable. Pisó bien para adentro, estable, cortó bien Calcaterra. La pelota le vuelve a quedar estable, que ya abrió para Muñoz, para Pomba. Va Pomba, va por afuera, lo molesta Cardoso, la pelota le pegó a Pomba, centro de Pomba. Y al piso de Palomita, Calcaterra la tiró al córner.
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0: Último cambio en General, ya lo marcamos porque ya ocupó todas las... Ocupó todas las ventanas, General. Se fue Buzo, ya te digo que entró el 18, que es Martínez. Martínez por Buzo, delantero por volante, a quemar naves, claro. Vendrá el envío de 40, centro del primer palo, peinó Dreta, está. Tapó Frattini, una tajada monumental. Saca Iván Márquez, la pelota le quedó a Martínez por arriba del travesaño. Ver para creer la tajada que acaba de hacer Frattini. La tajada del año hizo Frattini, le pegaron. Le remataron a quemarropa y Frattini sacó la mano, vaya a saber de dónde. El centro de 40 cerrado, terminó peinando la pelota a Dreta y por el segundo palo. Me parece que era Araya el que remató y el atajadón que hizo Frattini, que quedó golpeado, se salvó Juventud Unida.
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0: Vienen, se vienen dos cambios en Juventud Unida. El Gringo Más y Burgatelo. Afuera, David Buosi y Flemati. Burgatelo y el Gringo Más por Flemati y por... David Buosi. Entonces, los cambios de Juventud Unida, que también agotó variantes.
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0: Quedó golpeado Frattini en una de sus manos. Qué atajada que metió Frattini, qué atajada. Hoy por hoy, a esta hora, es el que le está dando la clasificación a Juventud Unida. 37.5 marca el cronómetro.
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0: Se va a poner de pie Frattini, lo veo hablando a Calcaterra con Pomba, que fueron compañeros del año pasado, en Unión Desastre. Ya se recuperó Frattini, que se está poniendo los guantes. Ha sufrido más de la cuenta Juventud Unida, más de lo que debería, porque Juventud Unida parecía tener partido controlado y ese yerro en la salida le dio a Muñoz la posibilidad de descontar y volver a ponerlo a generar el partido. Lo más importante es que Juventud Unida está ganando a todo esto. 38, casi 39, el partido hace por lo menos 2 minutos que está detenido.
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0: 39 marca el cronómetro, le quedan 6 al tiempo reglamentario. Yo creo que se van a jugar 5 o 6 minutos más, ¿no? Hubo 9 cambios. Cierto que algunos se hicieron en la misma ventana, pero los dos minutos estos para mí se van a jugar más de cinco minutos, probablemente, digo, ¿no? Tira largo, Gabriel Frattini ya recuperado, pelota a la mitad de la cancha, arriba irá Iván Márquez que peina, arriba quiere ir Valentín Buoso y la pelota le va quedando a Borsato que levanta para que vaya estable, la pelota pica una vez y Calcaterra la rechaza a donde puede, a esta altura del partido, tenemos casi 40, con el general que lo apremia, Juventunia no le pidamos que piense demasiado, tiene que rechazar la pelota. A esta altura del partido empieza a jugar lo que pasa en el cronómetro del árbitro. El lateral de Giacone buscándolo a Muñoz. Revienta la pelota Calcaterra, no deja a nadie para contraatacar Juventud Unida. La pelota le queda a Araya, Araya centraliza, saca a Calcaterra. Buen partido de Calcaterra también. La pelota le quedó a Iván Márquez, balón controlado, tira largo para que vaya Burgatelo. Ahí va Burgatelo, que ya miró el área, vendrá el centro, la va a cuidar. La prefiere cuidar Burgatelo, fue al fondo, centro de Burgatelo, ganó de cabeza Viaba. Saca Viaba, el rebote le va a quedar a Federico Togna que mete de cabeza. A correrla irá Burgatero, será pelota de Banquio, pelota del arquero de general.
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0: Intentó el desborde, era, me parece que Pomba lo fue llevando, arreando para afuera. Valentín Dureta, pelota afuera, valga la redundancia, será saque de arco para Juventud Unida que tendrá que hacer Frattini. 41, marca el cronómetro, final totalmente abierto, puede pasar cualquier cosa, gana Juventud Unida 3-2 y se mete en semifinales por el momento, pero falta todavía, créanme que falta. Pelota al aire, peinaba Cardoso, la pelota le va a quedar a 40, el 40 levanta para Estable, devuelve Calcaterra. Calcaterra jugó un muy buen partido, había falta de Estable sobre Calcaterra, Calcaterra firme en el fondo de Juventud Unida, había falta de Estable que quedó golpeado, además tiro libre para la Juve.
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0: Tira largo, Dureta devuelve Giacone. Arriba iba Togna. La pelota le va a quedar a Iván Márquez. Rebotaba en la cara de 40. Levanta Muñoz para Estable. Estable de cabeza juega para Pomba. Ataca general que no se da por vencido. Ahí está Pomba con la pelota. Juega hacia atrás para Muñoz. Muñoz centraliza para que vaya 40. Traba Márquez. Había falta de Iván sobre 40. Dice el árbitro. Tiro libre para general que aprieta.
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0: 42 minutos y medio, empezamos a mirar con más frecuencia, claro. El cronómetro, tiro libre para general, le va a pegar 40 solamente Giacone, quedó por una eventual contra, pero Juventud Unida no dejó nadie para la contra. Juventud Unida pone 3 en la barrera y el resto dentro del área. A defender este balón detenido. Acomoda la barrera Frattini, está lejos para pegarle al arco, pero tomó carrera 40, carrera corta, me parece que va... ¿Irá al arco o en forma de centro? Le pegó al arco, 40, firme, firme Frattini, poniendo sus manos Frattini, otro de los que tuvo un buen partido, pelota del arquero.
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0: El centro de Burgatelo, está el gol de Bossi. ¡Tapó Banquio! ¡Tapó Banquio! ¡Una tajadón de Banquio! Una gran jugada de Burgatelo que fue hasta el fondo. Centro a la cabeza de Valentín Bossi que se arrojó en palomita y la atajada de Banquio. Similar a la de Frattini, ¿eh? Compiten mano a mano por la mejor de la fecha. Un atajadón de Banquio. Liquidado el partido, Juventud Unida. Hay córner para la Juve.
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0: Corner al área de Woz y la pelota le quedó a Tamaña, no puede girar, y el balón le quedó a Banquio. Y saldrá el arquero de General, se le mete adelante Márquez. La pelota rebotó en Márquez, que se va a ganar, debería ganarse la tarjeta amarilla. ¿No es más tarjeta? A la primera no es más, me dice un ex árbitro. Será tiro libre para General. Bueno, fue más atrás la jugada, pero tira largo Banquio, devuelve de cabeza el gringo más, la pelota le va quedando a Borsato para alquilar balcones, el final del partido. La pelota la tiene Alexis Araya, dientes apretados de un lado y de otro. La pelota la tiene Araya, toca para Viaba. Viaba va jugando con Marchesín, lo mató Viaba a Giacone. Llega Giacone exigido, devuelve Cardoso, pelota al cielo. Intentaba Tongna, manotazo a la cara de Tongna. Se quiso, no fue adrede, me parece que Pomba se quiso proteger, le puso el brazo y le tocó la cara a Tongna, que fue al piso. Respira la Juve, 45 clavados, gana la Juve 3-2.
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0: 8 de adición, vamos hasta los 53. Yo sé que al hincha de Juventud no le va a gustar, pero no está mal el descuento. La expulsión, la lesión de Fratini, está bien el descuento. Viene la pelota larga, tendrá que reventar la pelota. Drueta saca como puede, no la puede sacar. Habían cobrado falta antes a favor de Juventud Unida. Se desesperaba la gente del hincha de Juventud Unida con Drueta. Ya tocaron rápido para Burgatelo. 8 más. Vamos hasta los 53. La pelota la tiene Burgatelo. Pisa la pelota a Burgatelo, que entró bien en el partido. La tira por un lado, la tira por el otro. Rebotó último en 40. Será lateral de Juventud Unida, que se quiere abrazar a las semifinales.
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0: Viene el remate Iván Márquez al arco. Tapó Banquio, el remate de Ramírez, le quedó a Woz y ¡gol! Y empujó el rebote que había dado Banquio, y a los 47 Juventud Unida, creo que ahora sí liquida el partido. Juventud Unida 4, General 2.
2: ¡Gol!
0: Encuentra tranquilidad Juventud Unida, qué partidazo que estamos viendo. Le pegó al arco Iván Márquez, rebotó, dio rebote Banquio. El balón le quedó a Ramírez, que le pegó al arco, dio rebote Banquio. Y en la tercera que estuvo Valentín Buosi, le empujó con el arco a su favor, y Juventud Unida liquida el partido. En 47 Juventud Unida gana 4-2 y se va a meter la Juve en las semifinales del torneo. Amonestado Valentín Buosi por quitarse la camiseta en el festejo de gol, un chico que la pasó mal este año con su situación de salud. Tiene revancha Valentín, creo que liquida el partido. Juventud Unida 4, General 2.
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0: La pelota la tiene Tongna, había falta de Borrosato, la habían bajado antes. A Franco Tamaña, el partido se va a ir. Le queda un tramo todavía, le quedan por lo menos 5 minutos al partido. En el trébol gana Trebolense. Gol de Jonathan Piacentini, Trebolense le gana al Express 1-0.
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0: A pura velocidad va Burgatelo, ganó el córner, entró muy bien Burgatelo al partido, Entró bien Burgatelo al partido, hay córner para la Juve. Ahora sí creo que el público se permite entrar a disfrutar el pase a las semifinales, hay córner de la Juve.
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0: tocaron corto, la cuida Burgatelo ante la marca de dos jugadores. Ahí está Burgatelo cuidándolo, ganó un lateral, no, rebotó Valte, último digo en Burgatelo, dice el colegiado. 49, le quedan 4 al partido. La pelota le va quedando a Martínez, habrá lateral para General San Martín. Que tendrá que hacerlo Giacone. Ahí lo tratan de calmar a Burgatelo, que entró en una discusión con un jugador rival. Finalmente el lateral será de Juventud Unida, que intenta dormir el partido lejos del arco de Frattini, que mantuvo a Juventud Unida en partido. Frattini con aquella gran atajada cuando el partido estaba 3-2. La cuida Burgatelo, pierde con Giacone, traba a Cardoso. La pelota le quedó a Valentín Bossi, quiere el quinto Juventud Unida. Va Bossi, pisó para adentro. Bossi le pegó al arco, debió haber descargado. Creo que tuvo que haber descargado. Saca largo Banquiora para que corra estable. Va a ganar de cabeza Drueta, tocando para el gringo más. Jugando para Franco Tamaña. Ahí está el capitán de Juventud Unida, que le pone un freno al ataque. Toca para Ramírez. Ramírez se la devuelve a Franco Tamaña, que se la va a dejar al gringo más. 50 minutos, le quedan 3 al tiempo de partido. Devolvía de cabeza Muñoz. La pelota le va a quedar a Drueta, que abre para Burgatelo. Ahí está Burgatelo. Pasó Drueta. El ataque va para Valentín. La pelota. Gana Juventud Unida y se mete en semifinales. Vendrá el centro de Valentín Drueta. Quiso tocar hacia atrás. La pelota le va quedando Iván Márquez. Había falta de Iván. Será tiro libre para General.
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0: Tendrá que devolver Franco Tamaña desde el fondo. Tira largo. La pelota directamente afuera, será saque de mano para General. 52 minutos, le quedan 60 segundos al partido. Juventud Unida va a ganar y va a llegar a semifinales después de 4 años. La pelota le va quedando a Martínez. Juega con Borsato. Borsato intentaba la individual, rebotaba en Ramírez. Será lateral para General, dice el asistente número 2, que Gabriel Mosman. La pelota le quedó a Borsato. Vendrá el centro del área, centro de Borsato bajo. La pelota rebotó en el gringo más. Le va quedando a Tamaña, que toca corto para Togna. Ahí está Federico, que la cuida, la hace rebotar en Borsato. Será lateral. Será lateral de Juventud Unida, que cuenta los segundos para que se vaya al partido. El gol de San Jorge, gol de Carlos Custiniano. San Jorge, de la mano de los pibes, le gana a Sastre. Acá el hincha de Juventud Unida ya festeja el pase a semis. La corre Buoso y devuelve Araya. Pelota al aire, devuelve Drueta. Togna metido hacia adelante, la pelota le va quedando a Giacone, que levanta para que vaya Martínez. La pelota rebotó en el brazo de Drueta, dice que siga el árbitro. Revienta la pelota Tamaña, a buscarla va Valentín Buosi, pierde con Araya. La pelota le va quedando a Muñoz, corta bien Federico Togna. Había falta de Buosi, dice el colegiado. Le queda un minuto al partido. Tiro libre para General.
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0: Levantará Mateo 40, buen segundo tiempo de General, que por ahora no le va a alcanzar. Centro de 40, centralizado, arriba gana Frattini, arriba gana Frattini, se quedó con el balón.
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0: Iván Márquez tocó para Wosio. Valentín abre para Ramírez. Ramírez se la quiere cambiar de frente y su patear al arco. La pelota fue a las manos de Banquio, que ya pone a jugar con sus manos. Al jugador de General, gana Drueta. No hay tiempo para más. Se terminó el partido, ganó Juventud Unida.
1: Final del partido, relató Leandro Bergero.
0: Muy, pero muy emotivo, fue un partidazo. Ha ganado Juventud Unida 4-2 en un partido que tuvo de todo y tuvo muchísimo sufrimiento para la Juve, que lo ganó 4-2 y se metió en semifinales.
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